0: Son las 6:07.
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0: Son las 6:07.
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1: Son las 6 y 16 minutos.
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1: Son las 6 y 16 minutos.

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8: Son las 6:29.
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3: Son las 6:37.
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0: Son las 6:44 minutos.
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0: Son las 6:49.
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2: Buenas noches, bienvenidos a este programa. Es un honor presentarles a Morat, Camilo.

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1: Pocos monumentos representan tanto a México como el Ángel de la Independencia. Está en fotografías, monedas, celebraciones y hasta en las placas de los vehículos de la Ciudad de México. Todos lo reconocen, aunque pocos nos hemos detenido a observarlo. Lo primero que debemos saber es que el ángel no es un ángel. La figura que corona la columna es una victoria alada. En la mano derecha sostiene una corona de laurel, símbolo del triunfo. Y en la izquierda, una cadena rota, que representa el fin del dominio español y la libertad conquistada. La columna de la Independencia fue proyectada por Antonio Rivas Mercado. Porfirio Díaz la inauguró el 16 de septiembre de 1910 en el centenario del inicio de la independencia. Vale la pena mirarla completa, porque nada está ahí por casualidad. En su base aparecen cuatro figuras que representan la ley, la justicia, la guerra y la paz. También están Hidalgo, Morelos, Guerrero, Bravo y Francisco Javier Mina. Destaca un niño conduciendo un enorme león. Representa al pueblo mexicano, fuerte en la guerra y noble en la paz. Sobre la columna aparecen los nombres de otros próceres. Al frente, una inscripción resume el conjunto, la nación a los héroes de la independencia. Pero la columna no solo conmemora a nuestros héroes. Desde 1925 funciona también como su mausoleo, cuando fueron trasladados sus restos desde la Catedral Metropolitana. En su interior aparece un personaje poco conocido de nuestra historia, Guillén de Lampart, irlandés avecinado en la Nueva España. Concibió en el siglo XVII uno de los primeros proyectos conocidos para separarla de la corona española, más de siglo y medio antes del Grito de Dolores. La Inquisición descubrió sus planes y murió en la hoguera en 1659. Más de un siglo después, seguimos llamándolo simplemente el Ángel. Ahí celebramos campeonatos, expresamos alegrías, inconformidades y causas. El Ángel, que no es un ángel, cuenta nuestra historia de abajo hacia arriba, hasta llegar a esas alas doradas que conmemoran una libertad que nadie nos regaló y que debemos proteger a toda costa. Te saluda tu amigo Enrique Martínez. Que tengas un excelente día.
2: Son las 6:58.
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2: Son las 6:59.
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0: Mexicana. Les saludo con mucho gusto. Les saluda Alejandro Rusell en nombre de mi compañera Gabriela Pérez Ojeda, titular de este espacio informativo de noticias. Está en la conducción Alejandro Rusell, en los controles Alfredo Duarte García, en la producción. Les saludamos con muchísimo gusto. Estamos transmitiendo completamente en vivo desde esta ciudad capital, la ciudad de Saltillo. El factor mercurio indica que tenemos 26 Celsius. Han transcurrido tan solo 263 días, faltan 102 días por transcurrir. Estamos en la semana 39. Mañana ingresa la temporada otoñal. Hay cambios importantes en la temperatura. Más adelante, en el pronóstico del tiempo, le vamos a estar dando a conocer todos los pormenores. Ya nuestros compañeros radioperiodistas están en este espacio informativo de noticias. Con lo que aconteció en esta jornada, el sol ya se ocultó, 19.6 en México, 20.6 en la franja fronteriza. Agradecemos a usted que nos sintoniza a través de las frecuencias de Grupo M Radio. En la franja fronteriza estamos ya enlazados en el 106.3 de la frecuencia modulada. En la comarca lagunera estamos en el 93.1, en Ciudad Capital Saltillo en el 102.5 en FM, por supuesto en la mejor de la Laguna en el 97.5, en Ciudad Anáhuac, Nuevo León, a través de la Traviesa en el 95.3. Estamos también, por supuesto, en Musquis, allá en la región carbonífera, en el 106.7 en La Sabrosita, y en la Traviesa en Zaragoza en el 97.3. También saludamos a usted que nos sigue a través de nuestras redes sociales. Estamos como Coahuila Hoy. Entramos de lleno con la información que le presentábamos a usted dentro de nuestros titulares. Bueno, empezamos con esta noticia, lamentable noticia, que bueno, ya se investiga la muerte de 5 menores, esto en el hospital del Instituto Mexicano del Seguro Social, allá en el estado de Durango. Sí, así como usted lo escucha, investigan la muerte de 5 bebés en el Instituto Mexicano del Seguro Social en el estado de Durango. El fallecimiento de 5 recién nacidos que permanecían internados en esta unidad de cuidados intensivos neonatales en el Hospital General de Zona número 1 en el estado de Durango. Bueno, se investiga ya que se cree que fue una infección o algún microorganismo sensible a los antibióticos lo que pudo haber provocado la muerte de estos 5 menores. Las autoridades ya abrieron una carpeta de investigación. Personal del Instituto Mexicano del Seguro Social y de oficinas centrales, que se encuentra ya en Durango con una comisión especial, está supervisando las investigaciones y acciones implementadas. Asimismo, también han intensificado medidas preventivas dentro de este hospital para descartar cualquier bacteria. Al corte de hoy, el instituto señaló que, bueno, sigue vigilando de forma permanente y el estatus epidemiológico de cada uno de los pacientes. La situación trascendió que los familiares de los recién nacidos, bueno, pues expresaron la preocupación, incluso ya hay demandas entabladas en este sentido. Por su parte, el gobierno federal no ha dado su postura al respecto sobre este caso, que bueno, sin duda vamos a estar muy al pendiente de esta información, ya que es lo que trasciende en última hora esto, como le comento, allá en el estado vecino de Durango. Entonces, estaremos al pendiente. En más información, vámonos también a la información policíaca, lo que aconteció durante esta jornada. Vamos precisamente en esta ciudad capital de Saltillo, donde, bueno, fíjese, también se registró un accidente automovilístico, otro más, sí. En la mañana le anunciábamos sobre algunos, y hoy, bueno, también dentro de esta jornada, pues acontecieron otros, y es que, bueno, los accidentes automovilísticos, recuerde usted que están a la orden del día. Esto se suscitó en el municipio de Ramos Arizpe, donde, bueno, un conductor que iba dormitando, pues provocó la volcadura de una camioneta esta mañana sobre la carretera Saltillo-Monterrey, dejando como saldo cuantiosos daños materiales. Asimismo, elementos de bomberos del municipio de Ramos Arizpe valoraron a este conductor que permaneció en el lugar Y bueno, pues elementos de la Guardia Nacional llegaron y brindaron el abanderamiento correspondiente. Y bueno, ya afortunadamente este conductor se reporta como estable. Sin embargo, en esta carretera se han registrado tan cerca de este fin de semana cinco accidentes, así como usted lo escucha, que se han dado a conocer. Y bueno, todo por la falta de precaución. Si usted circula, recuerde que pues no debe de ir tomando, no debe de ir dormitando, ya que bueno, pues esto puede poner en peligro su vida y así como las demás. Entonces, bueno, extreme usted muchas precauciones. Nos vamos también allá hasta la región carbonífera, donde fíjese que pues un adulto mayor denunció constantes robos, esto en su vivienda, allá en el barrio La Piedra. Un adulto mayor identificado como Roberto N., de 67 años de edad, con domicilio en la calle Jiménez, señaló que ha sido víctima de constantes robos. El denunciante señaló que no es la primera vez que se suscitan estos hechos, por lo cual acudió ante el Ministerio Público allá en Musquis para interponer su formal denuncia. Y bueno, ya se están investigando estos hechos de este hombre, que bueno, pues nos cuenta su experiencia. La información la presenta nuestro compañero radioperiodista Jesús López. Escuchemos.
1: Su nombre, por favor.
2: Mi nombre es Juan Roberto Saavedra Torres.
1: Juan Roberto Saavedra. Oye, ¿cuántos años tiene don Roberto?
2: Yo tengo 71 años cumplido.
1: ¿Qué domicilio tiene?
2: Calle Jiménez, 511 Sur, barrio La Piedra.
1: ¿Nos comenta quién le pone denuncia?
2: Así es. He sido víctima de vandalismo en mi casa. Han ido malandros a robarme. Me han robado parte del cableado eléctrico de la casa. Se meten por la casa contigua, donde viven unas personas pues, que se dedican a actuar mal. No me consta, solo que lo veo, que no tienen ningún oficio. Tienen reunión de gente que no trabaja, que no tiene ningún oficio. Ahí se reúnen. Entonces, se brincan y me han robado herramientas, me han robado carretillas, me han robado tanques de gas. En una ocasión me abrieron la casa por la parte de atrás. Me sacaron la televisión, me sacaron herramientas, niveles, carretillas, taladros. Cajitas con daditos, con puntas para desarmador, diversas cantidad de herramientas que me han robado. En una ocasión que abrieron mi casa por la parte posterior, se robaron la despensa también. Yo los ayudé que les calme el hambre. Sí, sí. En ese momento les calmó el hambre. Y ahora me robaron el cableado que conduce la parte de atrás, donde está la lavadora. Estaba una secadora que ya no la tengo, esa secadora era el 120, cable número 8. Una habitación que tengo atrás, también me la dejaron sin electricidad. Y allá también se robaron, pues tengo parte de mi trabajo como conexiones de PVC, de tubería de cobre, de tubería verde. Más herramienta que tenía por ahí colgada en un estante.
1: ¿En sí le han saqueado la vivienda?
2: Sí, y empezaron a llevar la madera. Tenía una aproximación de 150 metros cuadrados de madera. Yo creo que ya tenía más de la mitad. Entonces me vi. La primera vez no puse denuncia, pero ahora sí, porque pues mi herramienta de trabajo. Con eso trabajo, con eso me defiendo, con eso sobrevivo. Y ya la licenciada muy atentamente me dijo que ahorita espera mi turno, que ahorita me pasaba para recibir la denuncia.
1: ¿Qué va a solicitar en esta denuncia?
2: Quiero que se siente un precedente, por la razón de que quiero evitar que me sigan robando.
0: No, pues no se vale, no es justo, ¿no? Para este adulto mayor, oiga, la verdad que uno con mucho sacrificio compra sus cosas y luego para que otra persona de buenas a primeras venga y se apodere de lo ajeno, pues como que no es justo. Entonces, vamos a estar muy al pendiente de este pobre hombre a ver qué es lo que acontece, ya que bueno, pues él ya interpuso la denuncia ante la Fiscalía General de Justicia del Estado allá en la región carbonífera. Fíjese que también en información de la región carbonífera, el mando único registró saldo blanco durante los festejos del 15 y 16 de septiembre. La información fue dada a conocer por parte del comandante del mando único coordinado. Y bueno, pues esto tras los festejos del 15 y 16, Jesús Ponce Sánchez informó que se registró saldo blanco durante estas fiestas. Escuchemos.
3: Sí, mi nombre es José Ponce, soy el director de Seguridad Pública aquí en el municipio de Mosquís.
4: Oye, licenciado, bueno, pues ¿qué actividades se tiene por acá por la comparación policiaca?
3: Sí, bueno, mira, ahorita, bueno, venimos pasando lo que es el Día del Grito. Te comparto que tuvimos un saldo blanco. Estuvo la fiesta muy, muy animada. Recorrimos todos los ejidos con la alcaldesa y en todos los ejidos en donde ella dio el grito, se pudo tener lo que es el saldo blanco. Se terminó la fiesta como a la 1 de la mañana, todo el mundo se retiró a su casa y bueno, estamos muy contentos por esa disponibilidad de la gente de atender las peticiones que tenemos nosotros como guardar el orden y esas cosas.
4: Es muy importante para ustedes que pues para salvaguardar la seguridad interior de la población.
3: Sí, claro, digo, mira, nos queda claro que solos no vamos a poderlo lograr, ¿no? Entonces, si vamos de la mano sociedad y gobierno, creo que es lo que ha dado estos resultados en seguridad pública aquí en el municipio.
0: De la región carbonífera nos vamos también hasta allá, hasta la franja fronteriza, donde fíjese que la Fiscalía General de Justicia del Estado, en la información policiaca, pues también investiga un accidente vial que se registró en la colonia Periodistas este 16 de septiembre y bueno, dejó como saldo una persona detenida. Una persona que, bueno, pues ya se habla de una carpeta de investigación. Un joven de 20 años fue puesto a disposición por los delitos de conducción en estado indebido. La información fue dada a conocer por el delegado de la Fiscalía, Rogelio Gómez. Escuchemos.
5: La madrugada del domingo.
6: Sí, bueno, derivado de una puesta a disposición, una detención sobre una persona del sexo masculino, esto bueno, por el delito de conducción de vehículo en estado indebido y daños, bueno, esto derivado de un percance vial que se suscitó entre lo que es la calle Periodistas y la 16 de septiembre en esta ciudad en la madrugada del domingo, en donde, bueno, de los hechos que se reportan, esta persona del sexo masculino, luego de llevar a cabo este percance vial, chocó contra varios vehículos y de ello pues resultó una persona lesionada quien se encuentra hospitalizada en un nosocomio en esta localidad. En ese contexto, bueno, pues el Ministerio Público está llevando a cabo las diligencias correspondientes sobre el recabar datos de prueba para esclarecimiento de los hechos, el dictamen de tránsito terrestre, y se espera que el día de hoy por parte del médico legista también haga llegar el certificado médico de la persona lesionada. No obstante que se reporte como estable, pues sí es necesario el certificado médico para llevar a cabo la clasificación jurídica ya de lo que es la lesión.
7: ¿Es un joven el presunto responsable?
6: Sí, bueno, es una persona de aproximadamente 20 años, quien es la persona que se encuentra señalada como responsable, quien conducía en este caso el vehículo que resultó en este caso la persona detenida.
0: Bueno, es en información de allá, de la franja fronteriza de la ciudad de Piedras Negras. Bueno, también en información de la franja fronteriza, fíjese que la Fiscalía General de Justicia cumplimenta ya, pues, órdenes de aprehensión. Esto por los delitos de daños y lesiones gravísimas. Esto también lo da a conocer en su parte el delegado de la Fiscalía General de Justicia del Estado de la región norte, Rogelio Gómez. Bueno, vamos a escuchar esta información. Y bueno, ahí se está cargando la información. Como le comento, se cumplimenta ya por parte de la Fiscalía General de Justicia esta investigación, donde bueno, se persiguen los delitos, como le comentaba usted, de lesiones gravísimas y daños. Esa carpeta de investigación gira en torno a una denuncia que, bueno, se interpuso ante esta dependencia. Los hechos ocurrieron el pasado 15 de septiembre en la colonia Doña Irma durante un evento, el cual una persona pues resultó vaya lesionada con una herida con arma blanca. Y bueno, actualmente están en las indagatorias correspondientes por parte de la Fiscalía General de Justicia. Escuchemos.
5: Tratamiento judicial por unas lesiones graves.
6: Sí, este fin de semana se llevó a cabo la cumplimentación de, bueno, al menos de 12 órdenes de aprehensión. El primero de ellos es por el delito de daños en propiedad ajena, en donde esta persona del sexo masculino, quien fue puesta a disposición del juez por este mandamiento de captura, el día de hoy se va a llevar a cabo la audiencia, en continuación en este caso de la audiencia intermedia. Por otro lado está la detención de una persona del sexo masculino. Esta persona, quien fuera señalada, al menos dentro de los datos de prueba que obran dentro de la carpeta, se logró este mandamiento de captura por el delito de lesiones gravísimas que ponen en peligro la vida por hechos resultados en lo que es la colonia Doña Irma este pasado entre el 15 de septiembre del presente año. En relación a ello, una persona resultó lesionada de gravedad y que se encuentra aún hospitalizada en el Hospital Salvador Chavarría en esta ciudad, el cual incluso por parte de la cuestión médica se sigue reportando grave. Cabe señalar que de la detención de esta persona, este sábado se llevó a cabo la audiencia inicial, en donde por parte de la defensa se solicitó la duplicidad del término constitucional. Sin embargo, pues se impuso la medida cautelar de prisión preventiva de carácter justificado para continuación de su proceso.
0: Y bueno, también allá en la franja fronteriza, fíjese que encontraron un cuerpo en avanzado estado de descomposición. Estos hechos, bueno, trascendieron que ya la Fiscalía General de Justicia del Estado, a través de la SEMEFO, pues realiza las indagatorias correspondientes.
5: Fallece encontraron un rancho sin vida.
6: Sí, bueno, luego de hechos registrados sobre el hallazgo de una persona del sexo masculino sin vida en estado de putrefacción, pues se llevaron a cabo las diligencias correspondientes en donde por parte de la Agencia de Investigación Criminal se hizo el levantamiento del cuerpo y por parte de lo que es el servicio de periciales, el procesamiento del lugar. No obstante, el traslado de los restos de esta persona pues se hizo llegar al servicio médico forense, en donde el médico llevó a cabo la necropsia de ley. En este caso, la necropsia pues se requiere de un examen más exhaustivo, esto derivado del estado de putrefacción en el que se encuentran. No se advierten signos de violencia, sí es importante señalar esta cuestión, pero sí por parte del médico se requiere de al menos concluir por ciertos dictámenes o en este caso por parte del laboratorio o patología para poder determinar la causa de muerte.
0: Y bueno, fíjese que los operativos antialcohol han dado muy buenos resultados. Esto también allá en la ciudad de Piedras Negras, derivado de que, bueno, se han asegurado tan solo 46 vehículos. Y bueno, conductores en estado de ebriedad han sido puestos a disposición de la agencia del Ministerio Público. Esto lo dio a conocer Cruz Eliud Mercado. Y bueno, la Dirección de Seguridad Pública destaca esta información. Escuchemos.
8: Seguridad Pública aseguró 46 vehículos durante el operativo antialcohol del fin de semana y atendió a 3 accidentes relevantes. Cruz Eliud Mercado, comisario de Seguridad Pública, informó que un conductor ebrio fue puesto a disposición del Ministerio Público y destacó que entre 97 y 98% de los ciudadanos encuestados aprueban estos operativos preventivos.
9: Tuvimos 46 vehículos asegurados en el operativo antialcohol. También tuvimos 3 accidentes de relevancia, uno donde el conductor estaba en completo estado de ebriedad, que fue en la 16 de septiembre, y periodistas, el conductor se puso a disposición del Ministerio Público. Las encuestas que realizamos en diferentes sectores de la ciudad, El 97-98% aprueba estos operativos. Y digo, también nosotros tenemos un poquito de criterio en este tema. Por ejemplo, el fin de semana detuvimos a una familia, fueron dos personas que iban con su familia. Entonces le damos la oportunidad que si la señora, la esposa sabe conducir y no va en estado de ebriedad, pues que haga el cambio para evitar también que sea detenido y dejarlos, pues como luego decimos, a pie, ¿verdad? Entonces, yo creo que la gente los aprueba, yo creo que lo ve bien, y esto es para evitar algún accidente vial.
10: Para Coahuila Hoy, Miguel Magaña.
0: De Piedras Negras nos vamos hasta la región carbonífera en la ciudad de Sabinas, donde se registra un accidente tipo carambola. Momentos de angustia se vivieron en calles de la avenida Cuauhtémoc y Amador Chapa, justo enfrente de las instalaciones del Cebetis 20, donde bueno, un accidente automovilístico tipo carambola dejó como saldo cuantiosos daños materiales. Bueno, la magnitud del impacto sorprendió tanto a transeúntes como automovilistas que transitaban por dicho lugar. Elementos de emergencias se trasladaron hasta este lugar para atender pues a las personas involucradas en este accidente. Aunque bueno, las lesiones fueron menores, los daños materiales fueron de consideración y bueno, ya el Ministerio Público especializado en asuntos viales, bueno, deslindará las responsabilidades correspondientes. 19:07 p.m. en la República Mexicana. Vamos a la pausa, regresamos con más noticias, no le cambie.
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1: En este momento en la ciudad capital Saltillo tenemos 26 grados Celsius, es lo que señala el factor Mercurio. Como le comentaba usted dentro de la información, bueno, ya mañana inicia la temporada otoñal. Para mañana martes, con la entrada del equinoccio otoñal, tendremos temperaturas máximas de los 37 grados centígrados. El viento estará soplando de 5 a 10 kilómetros por hora en el estado de Coahuila. Asimismo, también para mañana por la tarde, cerca de las 7 de la tarde con 4 minutos, entrará lo que es el equinoccio de otoño, 19 horas con 4 minutos, en el tiempo del centro de la República Mexicana. Es decir, daremos adiós a lo que es el verano y entramos a una nueva estación en el año a partir de mañana. Diecinueve horas, 7 de la tarde con 31 minutos en México. Continuamos con más información a través de este espacio informativo de Noticias Coahuila. Y bueno, el secretario de Inclusión y Desarrollo Social, Enrique Martínez y Morales, pues continúa promoviendo diversas actividades en favor de la inclusión. Enrique Martínez impulsa en Coahuila el proyecto Más Incluyente. Bueno, le damos a conocer esta información donde el secretario de Inclusión y Desarrollo Social, pues bueno, estuvo presente dentro de esta ciudad capital en lo que se llama la carrera Yo por la Inclusión, cuya convocatoria reunió a miles de familias y participantes en favor de una sociedad más incluyente y solidaria. Escuchemos lo que dice el secretario de Desarrollo Social e Inclusión, Enrique Martínez y Morales.
2: Por el éxito que ha tenido la carrera, la expectativa que ha generado, tuvimos un sold out desde hace algunos días, se vendieron todos los números por primera vez. Yo creo que para el año que entra va a haber que sacar más números. Tenemos la participación del director general de atención a personas con discapacidad del gobierno federal, que nos acompaña también en la carrera, entre muchas otras personalidades del gobierno del estado. Y bueno, nos da mucho gusto que tanta gente se sume cada vez más a esta cruzada por la inclusión a la que nos ha convocado el gobernador, y que estemos sumando muchas familias que cada vez más levantan la mano para participar en estos temas y que nos hacen una comunidad más responsable, más solidaria.
3: Con lo que se recaudó con su aportación, vamos a poder apoyar alguna asociación cuyo destino es las neurodivergencias, sobre todo en infancias. Por ahí te estaremos avisando después. Y pues agradecerle a todas y todos ustedes por su participación, por sumarse a esta gran cruzada por la inclusión a la que nos ha convocado el gobernador, y pedirles que sigamos así, haciendo equipo, trabajando por Coahuila, porque en Coahuila la inclusión de todas y todos no es la meta, es el camino, y lo recorremos a pasos de gigante. Gracias y éxito en la carrera.
1: Pues muchas felicidades, la verdad que esto es inclusión, y bueno, ahí vemos que cientos de personas se sumaron, ¿no?, a esta carrera, y sobre todo para apoyar pues a las personas que tienen alguna discapacidad. En más información por parte del gobierno del estado, fíjese de que Coahuila, bueno, queda como el estado más seguro del país. El gobernador Manolo Jiménez destacó que 71.5% de la población se siente segura en la entidad, y esto también, bueno, lo revela el INEGI. En una reunión de seguridad celebrada la mañana de hoy lunes 21 de septiembre en el Palacio de Gobierno de Coahuila, el gobernador Manolo Jiménez Salinas anunció que la entidad se posicionó por primera vez en primer lugar nacional en percepción de seguridad, esto de acuerdo a la encuesta elaborada por el INEGI. El mandatario estatal destacó que se trata de un resultado histórico dentro de los 15 años que se lleva realizándose esta encuesta de medición en seguridad a nivel nacional en el país. Y bueno, señaló que Coahuila ha registrado un buen avance durante la presente administración, ya que actualmente se encuentra por encima de la media nacional, destacó el mandatario. 19:07 p.m. en la República Mexicana. Vámonos también información de esta ciudad capital, Saltillo, donde bueno, también el regidor Ricardo Treviño Salinas, pues está haciendo acciones, esto aquí en la ciudad de Saltillo, ya que informó que el ayuntamiento se prepara para llevar a cabo el mérito docente, quien, bueno, reconoce a los docentes más destacados a favor de la educación.
4: El Ayuntamiento de Saltillo prepara la creación del premio al mérito docente, con el objetivo de reconocer a maestras, maestros y personas dedicadas a la educación que realizan acciones sobresalientes en beneficio de niñas, niños y jóvenes de la ciudad. El regidor de Saltillo, Ricardo Treviño Salinas, explicó que la propuesta ya fue presentada ante el Cabildo y se busca que la convocatoria pueda emitirse durante octubre, en el marco del Día Internacional del Docente.
5: Pues quisimos hacer este premio, que va a ser el premio al mérito docente en diferentes categorías, desde preescolar hasta universidades, pero sí queremos nosotros que los docentes y todos quienes se encuentran frente al grupo tengan el reconocimiento por parte del municipio de Saltillo.
6: ¿Qué dicha se da y qué categorías?
5: Queremos hacerlo en el Día Internacional del Docente, no queremos quitarle al gobierno del estado el estímulo que hacen ellos en mayo, lo vamos a cambiar de fecha para septiembre, octubre, por el Día Internacional del Docente. No vamos a pedir necesariamente que sean maestros, sino gente que se encuentre frente a la educación, gente que sea saltillense o que radique en la ciudad de Saltillo. Vamos a poner ahí una convocatoria para que puedan aspirar a este premio municipal, y que tengan el reconocimiento también del municipio.
6: ¿Qué es lo que se calificará principalmente?
5: Bueno, que tengan acciones sobresalientes, ¿no? El tema rural, que sean de multigrado, que tengan acciones o labores extra horas después de que salen los niños, o que hayan cambiado la vida de los niños de alguna manera positiva. Vamos a poner ahí los requisitos y las diferentes categorías para que puedan aspirar al premio.
6: O sea, que estén dando un plus en la educación.
5: Exactamente, que estén dando un plus en la educación de los niños. Hay muchos maestros aquí que nunca se les ha reconocido en sí por toda la labor que han hecho y por las vidas que han cambiado. A veces los niños en su casa viven una realidad y los maestros son quienes vienen y los tocan y cambian esa realidad de sus vidas y hacen mejores ciudadanos, mejores saltillenses, nos ayudan a que Saltillo siga siendo esta gran ciudad, a que Saltillo siga siendo competitivo, a que Saltillo siga siendo seguro, y por eso el alcalde y la comisión quisimos reconocerlos.
6: ¿Cuándo sale la convocatoria?
5: La acabamos de pasar a Cabildo esta sesión pasada, la metimos, esperamos que para octubre pueda salir la convocatoria.
1: 19:37 p.m. en la República Mexicana. Agradecemos también a las personas que se comunican con nosotros en el centro de mensajes. Claro que sí, respetamos su punto de vista. Recuerde que usted en casa tiene la última opinión. Y bueno, recuerde que en este espacio informativo de noticias caben todas las voces, son escuchadas. Entonces agradecemos a usted. El centro de mensajes 864-616-0507. Hablamos del tema de seguridad. Y bueno, nos preguntan aquí en el centro de mensajes sobre los indicadores que le dimos a conocer. Es información que proporciona la INEGI, pero recuerde que usted en casa tiene la última opinión. En más información, el alcalde Javier Díaz González informó que se reforzará el patrullaje en vialidades como es el Boulevard Venustiano Carranza y el Boulevard Los Pastores.
7: Dile instrucción al comisionado, a Miguel Ángel Garza Félix, al director de la policía Jordan Espino, de estar muy al pendiente y tener patrullaje en los diferentes sectores de Saltillo, porque en el tema de B. Carranza, lo de los arrancones de motociclistas, pero también en el Boulevard Los Pastores, arrancones que también se han tenido ahí. Entonces vamos a seguir con el patrullaje y vamos a aplicar ahí el peso de la ley a quien nosotros captemos que esté utilizando las vías públicas para poder estar jugando en este tipo de arrancones. Y va, y viene mano dura para eso, ¿no? La instrucción ha sido contundente hacia el comisionado y el director de la policía, que no vamos a permitir eso porque desgraciadamente ese tipo de acciones provocan accidentes. Claro, a ver, es para proteger a las y los saltillenses, tanto quien está utilizando la vía para hacer este tipo de arrancones, pero también para las personas que transitan común y corriente en este tipo de vialidades, ¿no? Entonces, todo lo que se busca hacer es para el cuidado y el bienestar de los saltillenses y garantizar su integridad.
1: 19:07 p.m. También en información de esta ciudad capital, Saltillo. Bueno, Roberto Rojas, director del Centro Histórico de Saltillo, informó que este año se contempla retirar hasta 10 kilómetros de cableado en desuso, es decir, estas marañas de cables que usted ve, pues, sobre las avenidas, ¿no?, que están en desuso. Vamos a escuchar la información.
8: Pues es un trabajo que se va a tardar en terminar. Ahorita le dimos a la parte de Escobedo, le estamos dando a la parte de Hidalgo. Lo que queremos hacer es que sean trabajos integrales. Por ejemplo, en Obregón se arregló la banqueta de Obregón y también se está haciendo el cableado en desuso. Y luego Carlos Salazar se está terminando y también se va a hacer el cableado en desuso. Y eso que sea el trabajo integral para que se vea más la diferencia y el impacto de las calles. El año pasado fueron 13 kilómetros aproximadamente y este año vamos por llegar a los 10. Participa no nada más el apoyo de la CFE y Telmex, participa también las cableras, empresas particulares que nos apoyan a ir a retirar el cableado, y pues es una coordinación que tenemos ahí. Posteriormente vamos a ir a Carlos Salazar o a Zaragoza.
9: ¿En la de Juárez?
8: En la de Juárez también es una prioridad. Ya ya tiene una parte que ya está sin cableado y también próximamente vamos a tratar de ir.
1: Pues muy buena iniciativa, la verdad que es contaminación visual. Tal vez usted ha visto, ¿no?, que va caminando por las calles del centro histórico de esta ciudad o donde usted se encuentra, ¿no? Y bueno, ve por ahí cables del teléfono, de la luz. La verdad que es contaminación visual y por supuesto daña la infraestructura en la red eléctrica. En información en la comarca lagunera, el alcalde Miguel Ángel Riquelme Solís y el senador por Coahuila Gabriel Elizondo encabezaron la entrega de infraestructura en una secundaria con más de 50 millones de pesos.
10: Esta mañana, el alcalde Miguel Ángel Riquelme y el senador Gabriel Elizondo encabezaron la entrega estatal de infraestructura y mobiliario escolar en la secundaria Francisco González Bocanegra como parte del programa de impulso a la educación del gobernador Manolo Jiménez, en la cual se destinó más de 38 millones de pesos en obras en planteles de la ciudad y 20 millones adicionales en mobiliario escolar. Durante su mensaje, el presidente municipal destacó el interés prioritario del gobernador, que es ofrecer a niños y jóvenes mejores oportunidades para su futuro a través de la educación. Además, afirmó que desde el municipio se suma al compromiso de trabajar juntos por el fortalecimiento de todas las instituciones educativas.
11: Hoy me da mucho gusto estar aquí en la secundaria Francisco González Bocanegra, acompañado de estudiantes, maestras, maestros, madres y padres de familia. Hoy trabajamos en equipo con el gobernador, por eso podemos hacer estas inversiones. Hoy vivimos en paz y tranquilos aquí en nuestro estado. Por eso nuestros hijos pueden escoger la escuela que quieran, pueden escoger la carrera que quieran. No solamente es la infraestructura educativa, no solamente es tener un gran nivel académico, valorar esta infraestructura, valorar el espacio educativo que hoy tienen. Bien dijo Gabriel, cuídenlo, cuiden este espacio, porque hoy les toca a ustedes cruzar por las aulas. Mañana va a ser a sus hijos y van a ver que las instalaciones las estarán utilizando otras generaciones que muy probablemente será familiar de ustedes. Y eso todo, ahí llevamos todos una responsabilidad. Trabajen, estudien y háganle caso a sus maestras y maestros.
1: También en información de la comarca lagunera, se llevó un mercadito, el mercadito mejor en Coahuila. Esto en la colonia Sol de Oriente, con más de 100 productos de la canasta básica para apoyar a las familias lagunenses.
10: Este lunes, el alcalde Miguel Ángel Riquelme y representantes del gobierno del estado llevaron los beneficios del mercadito mejor a Coahuila a los vecinos de la colonia Sol de Oriente y sectores aledaños, ofreciendo más de 100 productos a bajo costo. Entre ellos, fruta, abarrotes, verduras y artículos para el hogar, con el objetivo de apoyar la economía y mejorar la calidad de vida de las familias. El alcalde afirmó que su gobierno está enfocado en atender las principales necesidades de cada sector. Por su parte, Gabriel Elizondo también reafirmó su compromiso de trabajar de manera conjunta, llevando programas que impactan directamente.

0: en empleo y hoy también para podernos ahorrar en nuestra economía. Por eso hoy venimos a estos grandes mercaditos de nuestro gobernador Manolo Jiménez y de nuestro amigo el alcalde Miguel Riquelme. Se le pregunta de los más de 100 productos a uno que le podamos bajar el precio, pero machín. Entonces, ¿a qué quieren que le bajemos? Levanten la mano los del huevo, las tortillas y la leche. En la mañana le dije al gobernador que veníamos para acá y dijo que 20 pesos menos al huevo de parte de él. ¿Sí? Baja a 45. ¿Cómo ven? ¡Que le baje! ¡Que le baje! Ahora, nuestro amigo Hugo, ¿cuánto le pone? 10 pesos.
1: También en información de la comarca lagunera, bueno, se lleva a cabo esta campaña llamada Tu Vida Importa, No Estás Solo, con flores, globos y listones, así como luces amarillas. La mañana de este lunes fue decorado el puente peatonal ubicado frente a Galerías Laguna sobre el periférico Raúl López Sánchez, esto en la ciudad de Torreón, para hacer conciencia sobre el tema de la prevención del suicidio. Escuchemos.
2: Esta mañana, el puente peatonal ubicado frente a Galerías Laguna sobre el periférico Raúl López Sánchez de Torreón amaneció decorado con flores, globos, listones y luces amarillas. La intervención llamó la atención de los peatones que transitan diariamente por la zona y rápidamente llamó la atención en redes sociales por su mensaje de esperanza. El creador de esta decoración, ubicado como Moisés Sánchez, mejor conocido como Moy Laguna, quien explicó el motivo de la decoración por el Día de las Flores Amarillas y por el mes amarillo dedicado a la prevención del suicidio. A través de redes sociales compartió el mensaje que fue para recordar algo simple, tu vida importa y nadie está solo, y que los puentes peatonales son los lugares más transitados por personas con problemas y en los peores casos son los lugares más comunes donde la gente atenta contra su propia vida, mencionando que él iba a ser uno de ellos. Finalmente, con esta acción, Moy Laguna buscó rendir honor a quienes se han ido y a quienes lo piensan y también a quienes podrían llegar a pensarlo, llevando un mensaje de acompañamiento y de vida, informó para Coahuila Hoy Laura Pulido.
1: Bueno, eso allá en la comarca lagunera, en la ciudad de Torreón. De Torreón pues también nos vamos, por supuesto, allá hasta la región carbonífera, donde el CONALEP plantel Musquis participó en el simulacro nacional 2026.
3: Licenciado Juan Carlos Garza, director del CONALEP plantel Musquis.
4: Nos comenta que celebraron el Día Internacional del Simulacro, precisamente aquí en...
3: Vale. Efectivamente, bueno, primero que nada saludar a todo el auditorio, y así es, en CONALEP Musquis siempre pues estando trabajando en coordinación con la carrera de Seguridad, Higiene y Protección Civil, no íbamos a dejar pasar desapercibido lo que es el simulacro que se debe realizar cada 19 de septiembre, ¿verdad? Para lo cual estamos sumamente contentos y agradecidos con todos nuestros docentes, en lo particular con el ingeniero Martín Franco, que es el docente encargado de esta actividad, con el cual llevamos a cabo lo que es el simulacro en cuestión de lo que son los sismos. Y en este simulacro se participó el 100% del personal, el 100% del personal administrativo docente y por supuesto el 100% de nuestros alumnos, teniendo un tiempo de respuesta muy favorable para poder concientizar principalmente a nuestros jóvenes qué es lo que deben hacer en caso de alguna contingencia.
4: Hubo personas, ¿cuántas personas fueron ahí evacuadas?
3: Así es, el 100% del plantel, fue el 100% del plantel, alrededor de más de 480 personas, para lo cual nuevamente reitero el agradecimiento al docente Martín Franco, al ingeniero Martín Franco, por coordinar toda esta actividad y por supuesto a todo nuestro personal administrativo, docentes y apoyos para poder realizar esta actividad al 100%.
4: ¿Cuánto tiempo nos comenta? ¿Fue el tiempo estimado?
3: Ha sido un tiempo récord, son alrededor de entre medio minuto, un minuto lo que se llevó. Entonces, para nosotros es un tiempo muy, muy importante. Y principalmente esto, cosecharlo con nuestros alumnos, ¿verdad? Y que sepan qué es lo que deben de hacer en caso de alguna contingencia. Sabemos que que Musquis no pertenece a una zona sísmica.

0: pero pueden estar posteriormente nuestros alumnos en alguna otra parte y sepan qué es lo que tienen que hacer, cómo reaccionar en caso de alguna contingencia.
1: Sí. 19:07 p.m. en la ciudad de Sabinas, el alcalde Chano Díaz anunció avances para resolver el abasto de agua potable. Bueno, en una transmisión en vivo informó de manera directa e integral a las familias sabinenses que, bueno, se está trabajando en mejoras de obras en la red de la infraestructura hídrica, en donde se desarrollan los trabajos, esto en la ciudad de Sabinas, donde anunció que el pozo número 3, ubicado en la colonia Flores Magón, concluyó satisfactoriamente la fase de perforación hasta alcanzar los 100 metros de profundidad. Actualmente equipos técnicos y geológicos trabajan en la zona, esto para brindar un mejor servicio a los usuarios, esto en conjunto con el sistema CIMAR que encabeza el licenciado Carlos Gerardo García Vega en la región carbonífera. De la región carbonífera también nos vamos allá hasta Piedras Negras, donde fíjese que el alcalde Jacobo Rodríguez, bueno, está gestionando un nuevo centro, un centro para atender a niñas y niños con autismo de forma integral. Y bueno, le comentamos que este centro es muy importante, ya que se busca mejorar, pues, la calidad de vida de estos pacientes y, por supuesto, de las familias. Esta es información de nuestro compañero Miguel Magaña.
2: El alcalde Jacobo Rodríguez gestiona en Ciudad de México un nuevo centro de atención infantil para niños y niñas con autismo. El proyecto contempla en la colonia Año 2000, en un terreno de 25.000 metros cuadrados, y busca ampliar la atención y reducir todavía más los tiempos de espera para las familias.
3: Es un centro para atender a niños y niñas con autismo. La idea es de que lo construyamos en la 2000. Atrás de la unidad deportiva Elías Sergio, donde tenemos pronosticado construir el CESI, así que son, recordemos que son 25.000 metros cuadrados, entonces sería un espacio para el CESI y otro espacio para este centro de autismo. ¿Por qué allá? Pues para acercar los servicios a qué sector de la ciudad, que ustedes saben es grandísimo. Entonces, en general es para tratar a niños, niñas con autismo. Si quiere los detalles, le puedo decir a Jessica, la encargada del CAI, que venga mañana y les dé más o menos un entre del proyecto que vamos a presentar. Pues sí, va, que vengan mañana. No sé si ya tenemos incluso ya un render. ¿No tenemos la foto del render? Ahí, por ahí. A ver, de una vez, para que vean que no vamos a ver ningún juego de soccer. ¿Quién tiene la foto? ¿Tú la tienes? No me acuerdo quién me la había mandado. Armando. Es un proyecto, la verdad, muy, muy padre, muy bonito, que además se necesita. Cada vez, desgraciadamente, tenemos más niños con esta condición. Obviamente hay ciertos tipos, unos más complicados que otros, pero bueno, la idea es que podamos atender a todos y que sobre todo se reduzcan los tiempos de espera. Ya no queremos eso. Cuando nosotros llegamos al gobierno, había tiempos de espera en el CAI de hasta 4 meses. Ahorita tenemos tiempos de espera entre 30 y 45 días. Entonces, queremos seguir bajando en los tiempos. Y bueno, ahí está el render de lo que sería el próximo centro de atención al autismo
2: para Coahuila Hoy, Miguel Magaña.
1: Bueno, también el alcalde de Piedras Negras, Jacobo Rodríguez, apoyó esta mañana de lunes una persona, pues, que perdió parte de su patrimonio, esto tras un incendio que afectó parte de su vivienda. El alcalde Jacobo Rodríguez, pues, le consiguió empleo y seguridad social, así como otro tipo de apoyos para esta persona.
2: El alcalde Jacobo Rodríguez confirmó que Chino Elotes será contratado en desarrollo social para trabajar en cuadrillas de mantenimiento de escuelas y contará con seguridad social. Además, el municipio apoyará con puertas y ventanas para la vivienda que le estará prestada mientras continúan con su emprendimiento de venta de elotes.
3: Primero que nos pidió fue trabajo. Quiere un trabajo estable para tener seguridad social. Entonces, pues lo vamos a contratar ahí en desarrollo social, nos va a ayudar con las cuadrillas de mantenimiento en las escuelas. Cintia Villarreal ya la fue a visitar el mismo sábado. Y yo le decía que pues era mejor que siguiera con su emprendimiento, ¿no? Pues es ya muy conocido por vender elotes. Obviamente considero yo que le puede ir mucho mejor como emprendedor que como servidor público, pero pues él vende elotes durante la noche, entonces a lo mejor no le estorbaría el horario laboral. Entonces vamos a cumplir esa petición. Todo el pueblo de Piedras Negras me etiquetó para ayudarlo. Entonces, pues lo que pida el pueblo, vamos a hacer. Entonces vamos a ayudarle con eso. Y también le van a prestar por ahí una casita que le faltan ventanas y puertas. Entonces nos pidió también que le ayudáramos con eso y vamos a aportar también.
4: Para Coahuila Hoy, Miguel Magaña.
1: De Piedras Negras nos vamos a Monclova. En la información de Monclova, fíjese que, bueno, dos sujetos golpearon y dejaron tirado un hombre. Esto se registró este fin de semana. Con múltiples lesiones quedó un hombre identificado como Benito Valdés, de 35 años. Este fue atacado por dos sujetos la mañana de este domingo en la colonia Buenos Aires. Elementos de la Cruz Roja, bueno, pues ya reportan el estado de salud de Benito como estable y también, bueno, se interpuso una denuncia ante la Fiscalía General de Justicia en la región centro, allá en la ciudad de Monclova. Ya se investigan estos hechos, lamentable lo que sucede allá en la ciudad de Monclova. En la pauta nacional, México y Estados Unidos adelantan reunión sobre el T-MEC a finales de este mes de septiembre. La presidenta Claudia Sheinbaum, bueno, abordará el tema de los aranceles con el presidente de los Estados Unidos, informó la mandataria en la mañanera, que bueno, ya hay conversaciones relacionadas en la revisión del T-MEC. Además, anunció que de ser así, estaría llevando a cabo un diálogo con el presidente Donald Trump. La mandataria explicó que será una reunión muy fructífera. Se abordarán temas del tratado comercial, así como otro tipo de impuestos que afectan, pues principalmente a las dos naciones, tanto a México como a Estados Unidos. Serán 54 puntos pendientes que se tomarán sobre la mesa. Y bueno, se espera que se llegue a buenos términos esto en la pauta nacional. 19:07 p.m. Ya están listos también nuestros compañeros en las distintas regiones del estado de Coahuila. Vamos contigo, Ricardo, desde esta ciudad capital de Saltillo. Muy buenas tardes.
5: Saludándolos desde la región sureste del estado a través de Coahuila Hoy, para llevarles la siguiente información. Una mujer de 61 años, identificada como María del Carmen, murió la madrugada de este lunes mientras permanecía hospitalizada luego de caer por unas escaleras en el bar Barra Negra en Saltillo. De manera extraoficial, se informó que uno de sus acompañantes presuntamente la empujó en tono de broma, provocando la caída que le causó un traumatismo cráneoencefálico. Fue trasladada a la clínica 2 del IMSS, donde permaneció internada hasta su fallecimiento. El cuerpo fue llevado al CEMEFO y las autoridades investigan lo ocurrido mediante testimonios y cámaras de seguridad para determinar cómo sucedió la caída y deslindar responsabilidades. En otras noticias, un hombre de 49 años, identificado como Arturo N., fue localizado golpeado dentro de un arroyo de la colonia Fundadores, al oriente de Saltillo. Esto sucedió la madrugada de este lunes. El reporte se recibió entre las calles Río Salado y calle 14. Paramédicos de la Cruz Roja lo atendieron por lesiones en la cabeza, rostro, piernas y costillas, además de hundimientos en el cráneo y pómulo izquierdo. Arturo N. fue trasladado al Hospital General, donde quedó internado. Autoridades investigan cómo ocurrió la agresión y quiénes serían los responsables. En otras noticias, le comento que un joven de 20 años, identificado como Héctor Francisco N., resultó con fractura de tibia y peroné de la pierna derecha, luego de perder el control de su motocicleta e impactarse contra una camioneta estacionada en la colonia Guayulera. El accidente ocurrió sobre la calle Francisco Naranjo, antes de Carlos Pacheco, cuando se dirigía a la escuela. Paramédicos de la Cruz Roja lo atendieron y posteriormente lo trasladaron al ISSSTE. Autoridades tomaron conocimiento del percance y realizaron las diligencias para establecer ¿cómo ocurrió? En el pronóstico del tiempo, para mañana se espera cielo mayormente despejado, aunque durante la mañana podrían presentarse lluvias débiles y algunos periodos de cielo parcialmente nublado. Las temperaturas para mañana mínima será de 16, máxima de 25 grados centígrados. El viento será moderado del noreste con rachas de hasta 34 kilómetros por hora durante la tarde. Hasta aquí la información de la región sureste a través de Coahuila Hoy. Sigue en sintonía porque aún hay más información.
1: Muchas gracias, Ricardo, por tu información de esta ciudad capital, Saltillo. Vámonos también allá a la franja fronteriza. Está listo también nuestro compañero Miguel Magaña con todo lo que aconteció, lo más importante de esta jornada de lunes. Miguel, te escuchamos. Muy buenas tardes.
6: ¿Qué tal? Muy buenas tardes, Alejandro. Te saludo desde el municipio de Piedras Negras, acá en la región norte del estado, para darte a conocer la información más relevante que acontece hasta este momento. Déjame comentarte, Alejandro, que durante la madrugada de este día, de este lunes, se presentaron precipitaciones en algunas colonias de Piedras Negras, por lo cual la Dirección de Protección Civil y Bomberos, que encabeza el director Ari Antonio Hernández, pues llevó a cabo trabajos de vigilancia y prevención, sobre todo, ya que se esperaba una fuerte cantidad de lluvia. Afortunadamente no, pero se espera que a partir de este día las temperaturas empiecen ya a tener una variante aquí en Piedras Negras. Recordemos que Piedras Negras durante el tiempo de calor se mantuvo como la ciudad más caliente de México, por lo cual se sentía muy feo, Alejandro. Incluso a altas horas de la noche se lograba presentar todavía bastante vapor en distintos sectores de la ciudad. Así que es muy importante seguir las recomendaciones. Se espera que el cambio de clima se dé a partir de esta semana aquí en Piedras Negras. En otra información, déjame comentarte que los inspectores de transporte, por orden del alcalde Jacobo Rodríguez, han estado supervisando las rutas urbanas, ya que estas no quieren pararse al momento de que los estudiantes le hacen la parada. Muchas argumentan que porque pues hacen mucho ruido los estudiantes. Los choferes que no se detengan serán sancionados por parte de la dirección que encabeza Homero Castro, director de transporte. Así que hacemos un llamado a todos los estudiantes y a las personas que nos están escuchando, que si ellos detectan que pues se tiene o se ve que un chofer no quiere subir a los estudiantes, pueden hacer el reporte directamente a la Dirección de Transporte Municipal. En otra información, Alejandro, déjame comentarte que se intensificarán las campañas de prevención contra el gusano barrenador aquí en Piedras Negras, y será esta semana cuando se lleve un refuerzo de ivermectina, que fue lo que se le estuvo aplicando al ganado aquí de Piedras Negras para prevenir los casos de gusano barrenador. Puentes internacionales saturados, tiempo de cruce de 3 horas, el dólar a la compra 16.40 pesos y a la venta en 17.50 pesos. Te saludo, Alejandro, que tengas una excelente tarde.
1: Muchas gracias, Miguel, compañero Miguel Magaña, por tus reportes de Piedras Negras. También vámonos allá hasta lo que es la región de los 5 manantiales con nuestro compañero Francisco Olvera. Francisco, te escuchamos. Buenas tardes.
7: ¿Qué tal, Alejandro? Muy buenas tardes. Te saludo con mucho gusto desde acá, desde la región de los 5 manantiales, en esta tarde de lunes, iniciando una semana más de este 2026. Déjame platicarte, Alejandro, que bueno, la región de los 5 manantiales se vistió de luto de nueva cuenta. Te comento que en el municipio de Nava, Coahuila, encontraron el cuerpo de un hombre sin vida en una acequia. El hallazgo de un cuerpo en avanzado estado de descomposición hizo un movimiento de los cuerpos de seguridad, sobre todo del mando coordinado municipal de Nava. De acuerdo con la información, los hechos se registraron en el cruce de Francisco y Madero, esquina con Hidalgo, luego de que seguridad pública recibiera el reporte por fuertes olores fétidos provenientes de una acequia. Te comento que en el lugar los oficiales se entrevistaron con Eduardo N., un hombre de 54 años de edad, quien dijo que se encontraba cocinando en su domicilio cuando dos personas que circulaban en bicicleta detectaron un fuerte olor y observaron un bulto dentro de la acequia. El hombre mencionó que acudió a revisar y alcanzó a observar unos tenis flotando, por lo que ante el temor de que se tratara de una persona, se retiró del lugar y le dio aviso a las autoridades. Al aproximarse a la acequia, los elementos confirmaron que se trataba de un cuerpo en estado de descomposición. De acuerdo con el parte, vestía pantalón azul de mezclilla, camisa roja a cuadros y tenis negros con la suela blanca. Hasta el momento, Alejandro, te comento que no se tiene información acerca de los generales de esta persona, ni tampoco pues qué pudo haber ocurrido para que perdiera la vida. Por supuesto que vamos a seguir esta investigación para darle a conocer a usted lo que pasó con esta persona. Alejandro, te comento que en Morelos, Coahuila, se registró otra tragedia este fin de semana. El trágico accidente cobró la vida de un hombre la madrugada del sábado en el municipio de Morelos, Coahuila. El percance ocurrió a las 2 de la mañana con 27 minutos en la calle Juárez, esquina con el bulevar Flores Tapia, esto frente al auditorio Hermilo Jiménez. Te comento que una camioneta Chevrolet Captiva con placas del estado de Coahuila se impactó de frente contra la barda perimetral del auditorio y al mismo tiempo comenzó a incendiarse. La víctima fue identificada como Jonathan N., hombre de 35 años de edad, quien tiene su domicilio en la ciudad de Piedras Negras, Coahuila. Este hombre viajaba solo y, de acuerdo con reportes de los testimonios, los propios testigos fueron quienes lo sacaron de la camioneta luego del impacto, debido a que vieron que ésta se empezó a incendiar. Las mismas personas con extinguidores trataron de sofocar el fuego una vez que ya habían sacado a la persona de la unidad. Los elementos de Protección Civil y bomberos llegaron para atenderlo en el lugar y después trasladarlo al Hospital General de Allende, aún con vida. Lamentablemente, pues fue en aquel hospital donde este hombre perdió la vida. Alejandro, pues es la información que tenemos para ustedes, deseando que tengan una excelente tarde.
1: Muchas gracias, Francisco, por tu reporte desde allá, desde la región de los Cinco Manantiales. Vámonos de este otro lado del estudio con nuestro compañero Israel, con la jornada, lo que aconteció en el mundo de los deportes.
8: Hola, ¿qué tal? Hola, ¿qué tal? Hola, ¿qué tal? ¿Cómo están? Buen día, gusto en saludarlos. Vamos con la información deportiva y empezamos con el clásico de clásicos del fútbol mexicano. En un encuentro lleno de dramatismo, el Club América rescató el empate a 2 frente a las Chivas del Guadalajara. La figura del partido fue sin duda el delantero colombiano Miguel Borja, quien hizo un golazo de chilena para decretar la igualdad de las Águilas, aunque la verdad las Chivas tuvieron la oportunidad de meter más goles, dejó ir esta oportunidad y bueno, el clásico de clásicos quedó empatado. Mientras tanto, goleada y liderato en la Premier League, el Manchester City aprovechó el tropiezo del Arsenal y se apoderó del liderato de la tabla tras golear al Sunderland en el plano individual. En el caso de Erling Haaland, volvió a hacerse presente en el marcador para mantener un arranque de campaña con paso perfecto. En el Mundial de Ciclismo de Ruta, el belga Remco Evenepoel se coronó campeón en la prueba contrarreloj individual. Con esta victoria supera por amplio margen al Filippo Ganna y suma su cuarto título mundial en la disciplina. Es todo en deportes, que tengan un excelente lunes. Hasta la próxima.
1: Muchas gracias, Israel, con la información deportiva. Y bueno, ya nos vamos. 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
1: Y bueno, agradecemos a usted por su atención. Nosotros regresamos mañana en punto de las 8:00. Les saludo en nombre de mi compañera Gabriela Pérez Ojeda, en la producción Alfredo Duarte García. Yo soy Alejandro Russel. Que pase una excelente noche.
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14: Son las 8 y 10 minutos.
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14: Son las 8 con 11 minutos.

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1: Son las 8:13.

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1: Son las 8:21.
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1: Son las 8 con 29 minutos.
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0: Son las 8:37.
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0: Son las 8:40.
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0: Son las 8:47.
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0: Son las 8:48.
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1: Son las 8:54.
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1: Son las 8:54.
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1: Son las 8:59.

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1: Son las 9:08.
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0: Son las 10:48.
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0: Son las 10 con 51 minutos.
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0: Pocos monumentos representan tanto a México como el Ángel de la Independencia. Está en fotografías, monedas, celebraciones y hasta en las placas de los vehículos de la Ciudad de México. Todos lo reconocen, aunque pocos nos hemos detenido a observarlo. Lo primero que debemos saber es que el ángel no es un ángel. La figura que corona la columna es una victoria alada. En la mano derecha sostiene una corona de laurel, símbolo del triunfo, y en la izquierda una cadena rota que representa el fin del dominio español y la libertad conquistada. La columna de la independencia fue proyectada por Antonio Rivas Mercado. Porfirio Díaz la inauguró el 16 de septiembre de 1910 en el centenario del inicio de la independencia. Vale la pena mirarla completa, porque nada está ahí por casualidad. En su base aparecen cuatro figuras que representan la ley, la justicia, la guerra y la paz. También están Hidalgo, Morelos, Guerrero, Bravo y Francisco Javier Mina. Destaca un niño conduciendo un enorme león. Representa al pueblo mexicano, fuerte en la guerra y noble en la paz. Sobre la columna aparecen los nombres de otros próceres. Al frente, una inscripción resume el conjunto: la nación a los héroes de la independencia. Pero la columna no solo conmemora a nuestros héroes. Desde 1925 funciona también como su mausoleo, cuando fueron trasladados sus restos desde la Catedral Metropolitana. En su interior aparece un personaje poco conocido de nuestra historia: Guillén de Lampart, irlandés avecinado en la Nueva España. Concibió en el siglo XVII uno de los primeros proyectos conocidos para separarla de la corona española, más de siglo y medio antes del Grito de Dolores. La Inquisición descubrió sus planes y murió en la hoguera en 1659. Más de un siglo después, seguimos llamándolo simplemente el Ángel. Ahí celebramos campeonatos, expresamos alegrías, inconformidades y causas. El Ángel, que no es un ángel, cuenta nuestra historia de abajo hacia arriba, hasta llegar a esas alas doradas que conmemoran una libertad que nadie nos regaló y que debemos proteger a toda costa. Te saluda tu amigo Enrique Martínez. Que tengas un excelente día.
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0: Son las 11 con un minuto.
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0: Son las 11 con un minuto.
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1: Son las 11 y 10 minutos.
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1: Son las 11 y 10 minutos.

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1: Son las 11:13.

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1: Son las 11 con 21 minutos.
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3: Son las 11 y 27 minutos.
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0: Son las 11:35.
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0: Son las 11:39.
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0: Son las 11:46.
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0: Son las 11:46.
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1: Son las 11:54.
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1: Son las 11:54.

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1: Son las 12 y 6 minutos.
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1: Son las 12 y 12 minutos.
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0: Son las 12:20.
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0: Son las 12 y 24 minutos.
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0: Son las 12 con 30 minutos.
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0: Son las 12 y 31 minutos.
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1: Son las 12 con 38 minutos.
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1: Son las 12 y 39 minutos.

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1: Son las 12:41.

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1: Son las 12:48.
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1: Son las 12:55.
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0: Es la 1:03.
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0: Es la 1:06.
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0: Es la 1:13.
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0: Es la 1:13.
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1: Es la 1:21.
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1: Es la 1:21.

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1: Es la 1:25.

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1: Es la 1:33.
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0: 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Es la 1:41.
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0: Es la 1:48.
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0: Es la 1:52.
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0: Es la 1:59.
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0: Es la 1:59.
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1: Son las 2:08.
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1: Son las 2:08.

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1: Son las 2:11.

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1: Son las 2 con 17 minutos.
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0: 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Son las 2 con 25 minutos.
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0: Son las 2:32.
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0: Son las 2:35.
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0: Son las 2:44.
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0: Son las 2:44.
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1: Son las 2:54.
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1: Son las 2:55.

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1: Son las 3 con 5 minutos.
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1: Son las 3 con 13 minutos.
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0: Son las 3 y 22 minutos.
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0: Son las 3 con 25 minutos.
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0: Son las 3:32.
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0: Son las 3:33.
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1: Son las 3:40.
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1: Son las 3:40.

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1: Son las 3:44.

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0: M. Son las 3 con 51 minutos.
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0: 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Son las 3:58.
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0: Son las 4:06.
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0: Son las 4:10.
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0: Son las 4 y 16 minutos.
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0: Son las 4 y 16 minutos.
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1: Son las 4 con 23 minutos.
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1: Son las 4 con 23 minutos.

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1: Son las 4:26.

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1: Son las 4 con 34 minutos.
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1: Son las 4 con 40 minutos.
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0: Son las 4 con 46 minutos.
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0: Son las 4:50.
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0: Son las 4 con 57 minutos.
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0: Son las 4 con 57 minutos.
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1: Son las 5:06.
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1: Son las 5:06.

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1: Son las 5:09.

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1: Son las 5 con 17 minutos.
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2: Son las 5:22.
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0: Son las 5 con 29 minutos.
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0: Son las 5:33.
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0: Son las 5:39.
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0: Son las 5:40.
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1: Son las 5:47.
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1: Son las 5:47.
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1: Son las 5:51.

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1: Son las 5 con 56 minutos.
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1: Son las 6:04.
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1: Son las 6:11.
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0: Son las 6 y 14 minutos.
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0: Son las 6:23.
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0: Son las 6:23.
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1: Son las 6:32.
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1: Son las 6:33.

0: pocos monumentos representan tanto a México como el Ángel de la Independencia. Está en fotografías, monedas, celebraciones y hasta en las placas de los vehículos de la Ciudad de México. Todos lo reconocen, aunque pocos nos hemos detenido a observarlo. Lo primero que debemos saber es que el ángel no es un ángel. La figura que corona la columna es una victoria alada. En la mano derecha sostiene una corona de laurel, símbolo del triunfo, y en la izquierda una cadena rota que representa el fin del dominio español y la libertad conquistada. La columna de la Independencia fue proyectada por Antonio Rivas Mercado. Porfirio Díaz la inauguró el 16 de septiembre de 1910 en el centenario del inicio de la Independencia. Vale la pena mirarla completa, porque nada está ahí por casualidad. En su base aparecen cuatro figuras que representan la ley, la justicia, la guerra y la paz. También están Hidalgo, Morelos, Guerrero, Bravo y Francisco Javier Mina. Destaca un niño conduciendo un enorme león. Representa al pueblo mexicano, fuerte en la guerra y noble en la paz. Sobre la columna aparecen los nombres de otros próceres. Al frente, una inscripción resume el conjunto, la nación a los héroes de la independencia. Pero la columna no solo conmemora a nuestros héroes. Desde 1925 funciona también como su mausoleo, cuando fueron trasladados sus restos desde la Catedral Metropolitana. En su interior aparece un personaje poco conocido de nuestra historia, Guillén de Lampart, irlandés avecinado en la Nueva España. Concibió en el siglo XVII uno de los primeros proyectos conocidos para separarla de la corona española, más de siglo y medio antes del Grito de Dolores. La Inquisición descubrió sus planes y murió en la hoguera en 1659. Más de un siglo después, seguimos llamándolo simplemente el Ángel. Ahí celebramos campeonatos, expresamos alegrías, inconformidades y causas. El Ángel, que no es un ángel, cuenta nuestra historia de abajo hacia arriba, hasta llegar a esas alas doradas que conmemoran una libertad que nadie nos regaló y que debemos proteger a toda costa. Te saluda tu amigo Enrique Martínez. Que tengas un excelente día.
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2: Son las 6:38.

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2: Son las 6:45.
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2: Son las 6:53.
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0: Son las 7 con un minuto.
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1: Son las 7:05.
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0: Son las 7:14.
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0: Son las 7:15.
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2: Son las 7 con 23 minutos.
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2: Son las 7 y 24 minutos.

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2: Son las 7:27.

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1: Son las 7:34.
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1: Son las 7:41.
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1: Son las 7:49.
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0: Son las 7:59.
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0: Son las 8:00.
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1: Irán advierte a Estados Unidos sobre una escalada de violencia. En más información en nuestros titulares, en la ciudad de Monclova capturan a homicida, esto en un centro de rehabilitación. Bueno, Coahuila arranca con el despensón en el programa de leche y huevo por parte del gobernador Manolo Jiménez.
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Hola, ¿qué tal? Muy buenos días. Les saludamos en este espacio informativo de Noticias Coahuila Hoy. Estamos ya precisamente, es martes 22 de septiembre del 2026. Hemos transcurrido tan solo pues 265 días. A partir de hoy faltan 100 días para que culmine este año 2026. Y sí, bueno, como usted lo escucha, hemos transcurrido ya 265 días, así que prepárese, hoy inicia la cuenta regresiva para dar inicio al 2027. Solamente nos faltan 100 días para quitar la última hoja del almanaque. Hoy precisamente entra el otoño. Es una fecha que, bueno, usted va a ver caer hojas, va a haber cambios pues en la naturaleza. Entonces, bueno, le vamos a dar a conocer toda esta información en la sección del pronóstico del tiempo. Tal vez usted a partir de hoy empiece a sentir un poco más fresco en las mañanas. Ya no es como antes, que bueno, a esta hora estaba el calor. Entonces, bueno, váyase preparando, que no lo sorprenda. Y bueno, toda esta información se la daremos a conocer más adelante. Además, bueno, le comento, estamos transmitiendo completamente en vivo desde la torre del Hotel Fiesta Mexicana, en esta ciudad capital de Saltillo. Ya nuestros compañeros periodistas están en este espacio informativo de noticias con todo lo que aconteció durante la jornada. Mientras usted descansaba, estamos ya en las frecuencias de Grupo M Radio en todo el estado de Coahuila. Usted que nos sintoniza en esta ciudad Saltillo a través de la 102.5 en frecuencia modulada. Usted también que nos sintoniza la comarca lagunera. También estamos transmitiendo desde el Cristo Cerro de la Noas en el 97.5 en FM. Estamos también en Monclova, en la región centro en el 93.1 y por supuesto también en la franja fronteriza y en la ciudad de Piedras Negras en el 106.3 de frecuencia modulada. Estamos en Zaragoza en el 97.3, en el estado vecino de Anáhuac, Nuevo León, estamos en el 95.3 y por supuesto usted que nos sigue a través de nuestra página en Facebook como Coahuila Hoy. Bueno, tenemos la temperatura en esta ciudad capital Saltillo, 21 grados Celsius, es lo que nos señala el factor mercurio en esta mañana. Bueno, que no se le haga tarde, son las 8 de la mañana con 7 minutos en el tiempo del centro de México. Nosotros nos vamos con la información. Le comentábamos a usted en nuestros titulares que, bueno, pues capturaron a una persona en un centro de rehabilitación. Este sujeto pues cometió el delito de homicidio. Sí, así como usted lo escucha, se registró un homicidio. Esto en la ciudad de Monclova, ya en la región centro. El sujeto señalado como presunto responsable pues ya fue capturado y presentado ante la justicia. Como Valentín N. fue identificado un pastor evangélico. Sí, así como usted lo escucha, un pastor evangélico, pues no se salvó de cometer un ilícito. Este pastor evangélico, propietario de un anexo llamado Fe y Esperanza, fue detenido por elementos de la Agencia de Investigación Criminal, esto en la ciudad de Monclova. La detención fue confirmada por Everardo Lazo Chapa, delegado de la Fiscalía General del Estado, allá en la región centro. El sujeto fue puesto a disposición de la justicia, fue presentado ante el Ministerio Público, luego de ser señalado como presunto responsable del delito de homicidio. ¿Y por qué decimos presunto? Porque así nos lo señala la nueva ley del sistema penal acusatorio. Es presunto hasta que no se le demuestre lo contrario. La ley determinará la fijación de las responsabilidades. Y bueno, el caso ya tiene una carpeta de investigación, pero fíjese nada más, en un anexo, un pastor evangélico pues cometió este delito. Lamentable la situación que está pasando allá en la ciudad de Monclova. De Monclova nos vamos también a esta ciudad capital Saltillo, donde fíjese que se registró otro accidente automovilístico que dejó como saldo 5 heridos. Esto en un camión de pasajeros, así como un tráiler con una plataforma. Los hechos se registraron en el kilómetro 25 en la carretera Saltillo-Torreón. Y bueno, este accidente ocurrió cuando un chofer de la unidad de una empresa llamada Unibus Plus de México pues no se percató de la situación
que transitaba una unidad a baja velocidad y bueno, el peso del remolque le ganó, el cual sobrevino este accidente. Estos carros o autobuses colisionaron. Paramédicos de la Benemérita Cruz Roja brindaron auxilio a las personas lesionadas. Elementos de la Guardia Nacional también llegaron hasta este tramo carretero para brindar auxilio y deslindar las responsabilidades. Ya se investigan estos hechos. Entonces, bueno, pues lamentable lo que sucede en el tramo carretero, como le comento a usted. Ya incluso se harán reparaciones, ya anuncian también una importante inversión que más adelante se la daremos a conocer en este mismo sentido. Vámonos de esta ciudad capital hasta la región carbonífera, donde fíjese que una persona, un sujeto, incendió una vivienda, esto en la villa de Palau. Un sujeto incendió una vivienda y esto, bueno, pues lo hizo a propósito. Una persona en estado etílico intoxicada en la villa de Palau, pues mire nada más estas gráficas. Bueno, pues prendió fuego a una vivienda. Elementos de emergencias, como son elementos de bomberos, pues arribaron hasta esta villa de Palau para sofocar las llamas que se veían pues en los cuatro puntos cardinales. Y ahí observamos, ahí la producción nos regala estas imágenes, que bueno, pues lamentablemente daños materiales de consideración. Imagínese usted cuánto cuesta una vivienda, ¿no? Ponemos la pregunta sobre la mesa, pero bueno, gracias a los elementos de emergencias que estuvieron en el lugar, y bueno, afortunadamente se sofocaron las llamas, no hubo personas lesionadas, sino imagínese otra cosa le estaríamos contando en este espacio informativo de noticias. Vámonos también hasta la ciudad de Torreón, allá en la comarca lagunera, donde fíjese que se registró un incendio esto allá en una papelería en el municipio de Parras, donde bueno, se pusieron en riesgo a tres menores, y tres menores estuvieron a punto de ser intoxicados, ya que bueno, las llamas y bueno, el humo que se provocó en esta negociación, pues dejó como saldo a estos menores pues en un estado de intoxicación. Tres menores de edad, el cual se encontraban ya dormidos en la parte alta del inmueble. Ya ve que aquí en México se utiliza que abajo se tiene un negocio y arriba pues es la vivienda. Y bueno, el siniestro fue reportado en la calle Nardos, lo que provocó la movilización de los elementos de bomberos y de la policía municipal. Elementos de protección civil también se trasladaron a este lugar, en el cual, bueno, señalaron que los menores fueron evacuados, fueron atendidos y bueno, pues actualmente el estado de salud se reporta como estable. Hubo daños materiales además de consideración. Ya vemos en las imágenes, bueno, cómo los elementos de socorro están brindando este auxilio, esto como le comento, allá en la comarca lagunera, el municipio de Parras. Lamentable. Vámonos desde la comarca lagunera hasta Torreón, allá en la franja fronteriza, donde le comentábamos que bueno, se registró un incendio, un hombre que lo perdió completamente todo su patrimonio. Y bueno, ya afortunadamente las autoridades, el alcalde Jacobo Rodríguez, pues ya le brindó más que una ayuda humanitaria, le brindó trabajo, seguridad social. Y bueno, vea usted este caso.

0: El alcalde Jacobo Rodríguez confirmó que Chino Elotes será contratado en desarrollo social para trabajar en cuadrillas de mantenimiento de escuelas y contará con seguridad social. Además, el municipio apoyará con puertas y ventanas para la vivienda que le estará prestada mientras continúan con su emprendimiento de venta de elotes.
1: Primero que nos pidió fue trabajo. Quiere un trabajo estable para tener seguridad social. Entonces, pues lo vamos a contratar ahí, en desarrollo social, nos va a ayudar con las cuadrillas de mantenimiento en las escuelas. Cintia Villarreal ya la fue a visitar el mismo sábado. Y yo le decía que pues era mejor que siguiera con su emprendimiento, ¿no? Pues es ya muy conocido por vender elotes. Obviamente, considero yo que le puede ir mucho mejor como emprendedor que como servidor público, pero pues él vende elotes durante la noche, entonces a lo mejor no le estorbaría el horario laboral. Entonces, vamos a cumplir esa petición. Todo el pueblo de Piedras Negras me etiquetó para ayudarlo. Entonces, pues lo que pida el pueblo, vamos a hacer. Entonces, vamos a ayudarle con eso. Y también le van a prestar por ahí una casita que le faltan ventanas y puertas. Entonces, nos pidió también que le ayudáramos con eso y vamos a aportar también.
2: Para Coahuila Hoy, Miguel Magaña.
3: Y bueno, pues la solidaridad del alcalde Jacobo Rodríguez se aplaude, en el cual, pues como usted escuchó de viva voz, se le brindó ya a este hombre pues un trabajo y además pues se le brindó una nueva oportunidad. Entonces, bueno, es aplaudible la solidaridad del presidente Jacobo Rodríguez, esto ahí en la ciudad de Piedras Negras. De Piedras Negras nos vamos hasta la región carbonífera, donde fíjese que el día de ayer por la noche se registró un accidente automovilístico en donde un camión de una empresa refresquera o de agua potable, bueno, sufrió un accidente automovilístico. Y déjeme le comento que bueno, este lugar ahí donde se registró este percance, bueno, carece de iluminación, carece de alumbrado eléctrico. En nuestro centro de mensajes hemos recibido tantos mensajes que quisiera pedirle a la producción nos pudiera poner las gráficas del auditorio donde nos mandan, pues que está muy oscuro, ¿no? Que parece boca de lobo. Y ahí vemos de Yanira Hinojos Valdés, está horrible, todo apagado. Patricia Martínez o Pati Martínez, anoche transité por este libramiento y están todas las lámparas apagadas. Fíjese nada más, cuando se anunció una millonaria inversión por parte del municipio de Rosita en la mayor parte de la ciudad. Bueno, vemos que es otra cosa, ¿no? Vemos que pues se carece del alumbrado público, siendo que estas lámparas LED costaron por arriba de $1,000,000. Y mire, ahí está las consecuencias. Entonces, bueno, la ciudadanía hace un llamado a la municipalidad para que precisamente pues evite este tipo de tragedias. Como usted ve, bueno, afortunadamente no pasó a mayores. Y nos vamos al centro de mensajes también. Aquí estamos leyendo de viva voz, completamente en vivo. Este programa es en vivo, no es un programa grabado. Estamos dándole lectura a todos sus mensajes, que a veces, disculpe usted, son tantos, que a veces, pues tanto en la producción como este su servidor, pues no puede estar al pendiente de tantos mensajes. Pero mire, por así decirlo, vamos a replicar. De hecho, una persona en el centro de mensajes dice: esta versión que estoy haciendo no es broma y ninguna mentira. Esta noche doy gracias a Dios por permitirme vivir un día más, dice Jaciel Tavares en un perfil en Facebook. Dice: cuando a mí me tocó vivir este accidente, dice, yo venía bajando de la loma en una bicicleta cuando de repente tronó una de las llantas a ese camión y fue tan rápido cuando este brincó. De hecho, le voy a pasar el mensaje aquí al productor, a ver si nos los puede replicar para que usted vea en las gráficas. Ahí le compartimos la imagen y dice: este cayó. Afortunadamente, pues yo venía despacio, solamente cerré los ojos, ya que yo llevaba un poco de vuelo. Sin embargo, venía despacio a comparación de otros automovilistas que circulaban. Bueno, pues mire, nada más sentí ese viento terrible. con olor a muerte, pero gracias a Dios vivo para contarles y volver a ver a mi familia. Quiero pensar que esta persona pues también fue parte o partícipe de este accidente automovilístico, y así como él, vemos tantos mensajes que falta iluminación. Y es que sí, mire, cuando uno va circulando, pues falta uno la visibilidad. Yo en lo particular, que conduzco con lentes, bueno, pues usted sabe cómo se batalla, ¿no? Entonces, bueno, es un llamado que se hace a la municipalidad. Bueno, continuamos con más información. Vámonos hasta otro punto de esta ciudad capital, Saltillo, con nuestro compañero Ricardo Versosa. Ya tiene la información que aconteció mientras usted descansaba en esta madrugada. Ricardo, te escuchamos.
4: La región sureste a través de Coahuila Hoy, le saludamos y le llevamos la siguiente información. Un joven de 28 años resultó lesionado luego de que la motocicleta que conducía fuera impactada por un Toyota en el Boulevard Francisco Cos, cerca del cruce con la calle Candela. Johan Carlos Mohamed presentó sangrado en el rostro y una lesión en la pierna derecha, por lo que fue atendido por paramédicos de la Cruz Roja y trasladado a una clínica particular. El conductor del automóvil, identificado como Christopher Yatsir N., fue asegurado y quedó a disposición de la autoridad por lesiones culposas. La aseguradora manifestó su disposición para cubrir los daños y gastos derivados del accidente. En otra información, le comento que el gobierno municipal de Saltillo clausuró 8 inmuebles con irregularidades dentro de la zona de restauración de la Sierra de Zapalirame durante operativos de inspección y vigilancia. Desarrollo Urbano informó que las revisiones buscan frenar asentamientos y construcciones sin permiso o licencias. En los operativos también participan Seguridad y Protección Ciudadana, Policía Ambiental y otras dependencias municipales. Las autoridades señalaron que la supervisión es permanente y que se atienden reportes ciudadanos para detectar obras que incumplan la normatividad en esta zona protegida. En otra información, le comento que un choque frontal entre un autobús de pasajeros de Ómnibus de México y un tráiler dejó 9 personas lesionadas la noche de ayer lunes en la carretera libre Torreón-Saltillo, a tan solo 20 kilómetros de la capital coahuilense. Los pasajeros viajaban desde Gómez Palacio con destino a Saltillo. Paramédicos de la Cruz Roja a bordo de las ambulancias 204 y 241 acudieron para valorarlos y posteriormente trasladarlos a clínicas de Saltillo. Elementos de tránsito municipal también acudieron al lugar para realizar las diligencias correspondientes. En el pronóstico del tiempo, para el día de hoy se espera cielo mayormente despejado, aunque durante la tarde se esperan también periodos de cielo parcialmente nublado, incluso ligera llovizna en algunos puntos de la ciudad. La temperatura máxima para hoy será de los 26-27 grados centígrados. El viento será moderado del noreste, con rachas de hasta 34 kilómetros por hora por la tarde. Hasta aquí el reporte de la región sureste a través de Coahuila Hoy. Sigue en sintonía porque aún hay más información.
3: Gracias, Ricardo, por tu información. Vámonos a la pausa comercial cuando en México son 8:23. Regresamos.
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4: 8 de la mañana con 25 minutos, como le comentaba usted, hoy, bueno, estamos ya en vísperas de recibir al otoño que entra a la República Mexicana. A las 19 horas, a las 7 de la tarde, estaremos recibiendo esta estación otoñal. Quiere decir que los días serán, pues, más cortos y las noches más largas, es decir, va a oscurecer más temprano de lo que ya estaba oscureciendo. Precisamente esta información la tiene nuestro compañero Roberto con la información del clima. Roberto, adelante con el reporte.
5: ¿Qué tal, Alejandro? Excelente mañana de martes 22 de septiembre, donde inicia el otoño. Para darte a conocer el clima en las distintas regiones del estado de Coahuila actualmente, en la región de los cinco manantiales, 27 grados la temperatura. Alcanzará una máxima en los 37, una mínima en los 26. Estará parcialmente soleado. Hay algo de posibilidad de lluvia durante la noche. Para mañana, máxima en los 35, mínima en los 25, con un 40% de posibilidad de lluvia. En la franja fronteriza, 28 grados actualmente la temperatura. Alcanzará una máxima en los 37, una mínima en los 26. Hay un 40% de posibilidades de lluvia para mañana. Máxima en los 37, mínima en los 26 grados. En la región carbonífera, en Musquis, 27 grados la temperatura. Alcanzará una máxima en los 36, una mínima en los 24. Hay un 70% de posibilidades de lluvia para mañana. Un 80% de posibilidades de lluvia. La temperatura máxima en los 33, la mínima en los 22 grados. Estas posibilidades de lluvia se extienden para el jueves y el viernes. En la región centro, en Monclova, 26 grados la temperatura actualmente. Alcanzará una máxima en los 36. Una mínima en los 24, hay un 50% de posibilidades de lluvia para el día de hoy. Estas se pueden presentar durante la tarde. Para mañana, máxima en los 34, mínima en los 23, con un 70% de posibilidades de lluvia. En la comarca lagunera, Torreón, Gómez, Palacio y Lerdo, 24 grados la temperatura actualmente. Alcanzarán una máxima en los 34, una mínima en los 21. Hay un 90% de posibilidades de lluvia durante la noche y madrugada. Para mañana, máxima en los 32, mínima en los 20. Con un 40% de posibilidades de lluvia. En la región sureste, Saltillo, Ramos Arizpe y Arteaga, 20 grados la temperatura actualmente. Alcanzará una máxima en los 27, una mínima en los 16. Hay un 80% de posibilidades de lluvia a partir del mediodía, una lluvia débil para mañana. Máxima en los 27, mínima en los 14. Hay un 70% de posibilidades de lluvia. Estas posibilidades de lluvia se extienden para el resto de la semana y fin de semana ya en la capital del estado. Alejandro, es lo que tenemos en el pronóstico del tiempo. Le recordamos que hoy inicia el otoño en el estado de Coahuila y el resto del país. Que tengan una excelente mañana. Tu amigo y servidor Roberto Carlos García para Coahuila Hoy.
4: Gracias, Roberto, por tu información. En información del estado, fíjese que arrancó un programa muy importante, el programa de leche y huevo llamado Despensón. Bueno, este programa es por parte del gobierno del estado de Coahuila. Busca apoyar la economía de las familias y la alimentación saludable. El gobernador Manolo Jiménez Salinas puso en marcha una nueva etapa del programa de apoyo alimentario Huevo, Leche y Despensón, mediante el cual se llevan productos de la canasta básica a familias de distintos sectores de Coahuila. El mandatario estatal señaló que estos programas forman parte de una estrategia integral para mejorar la calidad de vida de las familias, ya que desde hace 20 años se trabaja cercanos a la gente y particularmente de quienes más requieren este respaldo. Destacó que el programa, pues, se suma ya a otras acciones sociales que impulsa su administración, entre ellas brigadas de salud, servicios, apoyos para personas adultas mayores y con discapacidad, así como obras de infraestructura social en colonias y comunidades. pero también información del estado muy importante. El secretario de Inclusión y Desarrollo Social, Enrique Martínez y Morales, bueno, destacó el lleno total. Miles de personas se reunieron en esta ciudad capital, Saltillo, en la carrera Yo por la Inclusión. Vamos a escuchar.

0: Pues estamos muy contentos por el éxito que ha tenido la carrera, la expectativa que ha generado. Tuvimos un sold out desde hace algunos días, se vendieron todos los números por primera vez. Yo creo que para el año que entra va a haber que sacar más números. Tenemos la participación del director general de atención a personas con discapacidad del gobierno federal, que nos acompaña también en la carrera, entre muchas otras personalidades del gobierno del estado. Y bueno, nos da mucho gusto que tanta gente se sume cada vez más a esta cruzada por la inclusión a la que nos ha convocado el gobernador, y que estemos sumando muchas familias que cada vez más levantan la mano para participar en estos temas y que nos hacen una comunidad más responsable, más solidaria.
1: Con lo que se recaudó con su aportación, vamos a poder apoyar alguna asociación cuyo destino es las neurodivergencias, sobre todo en infancias. Por ahí te estaremos avisando después. Y pues agradecerle a todas y todos ustedes por su participación, por sumarse a esta gran cruzada por la inclusión a la que nos ha convocado el gobernador. Y pedirles que sigamos así, haciendo equipo, trabajando por Coahuila, porque en Coahuila la inclusión de todas y todos no es la meta, es el camino, y lo recorremos a pasos de gigante. Gracias. Y éxito en la carrera.
2: Bueno, pues muy importantes acciones. Esto es inclusión. Cuando usted ve un programa inclusivo que se apoya a personas con discapacidad de cualquier tipo, bueno, siempre apoye. Que están solicitando tanto apoyo en especie como donativos, bueno, no duden en apoyar, porque este tipo de personas son las que más lo requieren. Vámonos también en información de esta ciudad capital, Saltillo. Fíjese que el alcalde Javier Díaz pues refuerza ya los programas de limpieza en arroyos en la zona centro. El alcalde Javier Díaz González intensificó sus acciones en el programa llamado Aquí Andamos, esto para mantener una ciudad más limpia y en mejores condiciones para las familias saltillenses. Es el lunes, el gobierno municipal de Saltillo reforzó los trabajos de limpieza y mantenimiento del tramo El Arroyo La Tortola, ubicado en las calles de Rayón y General Ramón. Ubicado ya en la zona centro como puntos específicos en las llamadas cuadrillas Aquí Andamos, esto pues para tener una infraestructura en mejores condiciones. Asimismo, también en el fraccionamiento Las Teresitas, en diversas plazas públicas se lleva a cabo la limpieza de espacios públicos para mejorar la infraestructura. Entonces, bueno, muy, muy importantes acciones, esto en esta ciudad capital de Saltillo. De Saltillo también nos vamos allá a la comarca lagunera, donde el alcalde Miguel Ángel Riquelme pues estuvo encabezando la entrega de infraestructura en una secundaria, donde, bueno, se entregaron equipos de primer nivel, equipos educativos, con una inversión superior a los 50 millones de pesos.

0: Esta mañana, el alcalde Miguel Ángel Riquelme y el senador Gabriel Elizondo encabezaron la entrega estatal de infraestructura y mobiliario escolar en la secundaria Francisco González Bocanegra como parte del programa de impulso a la educación del gobernador Manolo Jiménez, en la cual se destinó más de 38 millones de pesos en obras en planteles de la ciudad y 20 millones adicionales en mobiliario escolar. Durante su mensaje, el presidente municipal destacó el interés prioritario del gobernador, que es ofrecer a niños y jóvenes mejores oportunidades para su futuro a través de la educación. Además, afirmó que desde el municipio se suma al compromiso de trabajar juntos por el fortalecimiento de todas las instituciones educativas.
1: Hoy me da mucho gusto estar aquí en la secundaria Francisco González Bocanegra, acompañado de estudiantes, maestras, maestros, madres y padres de familia. Hoy trabajamos en equipo con el gobernador, por eso podemos hacer estas inversiones. Hoy vivimos en paz y tranquilos aquí en nuestro estado. Por eso nuestros hijos pueden escoger la escuela que quieran, pueden escoger la carrera que quieran. No solamente es la infraestructura educativa, no solamente es tener un gran nivel académico, valorar esta infraestructura, valorar el espacio educativo que hoy tienen. Bien dijo Gabriel, cuídenlo, cuiden este espacio porque hoy les toca a ustedes cruzar por las aulas. Mañana va a ser a sus hijos y van a ver que las instalaciones las estarán utilizando otras generaciones que muy probablemente será familiar de ustedes. Y eso todo, ahí llevamos todos una responsabilidad. Trabajen, estudien y háganle caso a sus maestras y maestros.
2: Bueno, pues una importante inversión. La verdad que nunca está de más invertir en la educación. Y bueno, esto se ve reflejado pues ya ahí en la comarca lagunera. Vámonos desde la comarca lagunera también allá hasta la región carbonífera, donde bueno, este fin de semana fíjese que se tuvo un evento de box, donde bueno, se contó con la participación de 350 personas que acudieron a este evento que fue realizado allá en el municipio de Barro Terán. El evento contó con leyendas del box y bueno, estuvieron presentes Héctor Piña y Zafado Cisneros, así como la dinastía de los Puente, Barbarito, Francisco, José Luis Puente, quienes acudieron para apoyar a su nieto y sobrino gemelo Puente, quien ganó por decisión la pelea más esperada por parte de la afición. Bueno, este evento consolidó a cientos de personas. Bueno, siempre se apoya el deporte allá en el municipio de Musquis, un evento pues que estuvo lleno por la afición, así como también pues personas que les gusta mucho este tipo de deportes. También allá la información en la región carbonífera, el sistema CIMAR fortalece acciones para garantizar el abasto de agua potable. Y es que el sistema CIMAR se reunió pues con directivos de esta dependencia, en la cual bueno, señalaron diversos puntos de vista para mejorar las condiciones en el sistema de agua potable. Le comentábamos a usted que dentro de estas acciones estuvo presente Carlos Gerardo García Vega, gerente del CIMAR en la región carbonífera, esto con el compromiso del gobernador Manolo Jiménez Salinas, y se busca fortalecer acciones preventivas para garantizar el suministro de agua potable en la región carbonífera. El secretario de gobierno, Óscar Pimentel González, sostuvo una reunión de trabajo con representantes de la Comisión Federal de Electricidad, que encabeza el ingeniero José Ramón Bruno Moreno, acompañado por los alcaldes de Sabina Chano Díaz y el gerente del sistema CIMAR, Carlos Gerardo García P. Y bueno, se espera que el sistema se siga abasteciendo pues de forma eficiente. Entonces, bueno, ahí está esta información. También nos vamos hasta allá, hasta la franja fronteriza, donde el alcalde Jacobo Rodríguez pues gestiona un nuevo centro para atender a niñas y niños con autismo. Esto en la ciudad de Piedras Negras.

0: alcalde Jacobo Rodríguez gestiona en Ciudad de México un nuevo centro de atención infantil para niños y niñas con autismo. El proyecto contempla en la colonia Año 2000, en un terreno de 25.000 metros cuadrados, y busca ampliar la atención y reducir todavía más los tiempos de espera para las familias.
1: Es un centro para atender a niños y niñas con autismo. La idea es de que lo construyamos en la 2000, atrás de la unidad deportiva Elías Sergio, donde tenemos pronosticado construir el CESI. Así que son, recordemos que son 25.000 metros cuadrados, entonces sería un espacio para el CESI y otro espacio para este centro de autismo. ¿Por qué allá? Pues para acercar los servicios a qué sector de la ciudad, que ustedes saben es grandísimo. Entonces, en general es para tratar a niños, niñas con autismo. Si quiere los detalles, le puedo decir a Jessica, la encargada del CAI, que venga mañana y les dé más o menos un entre del proyecto que vamos a presentar. Pues sí, que vengan mañana. No sé si ya tenemos incluso ya un render. ¿No tenemos la foto del render? Ahí, por ahí. A ver, de una vez, para que vean que no vamos a ver ningún juego de soccer. ¿Quién tiene la foto? ¿Tú la tienes? No me acuerdo quién me la había mandado. Es un proyecto, la verdad, muy, muy padre, muy bonito, que además se necesita. Cada vez, desgraciadamente, tenemos más niños con esta condición. Obviamente hay ciertos tipos, unos más complicados que otros, pero bueno, la idea es que podamos atender a todos y que sobre todo se reduzcan los tiempos de espera. Ya no queremos eso. Cuando nosotros llegamos al gobierno, había tiempos de espera en el CAI de hasta 4 meses. Ahorita tenemos tiempos de espera entre 30 y 45 días. Entonces, queremos seguir bajando en los tiempos. Y bueno, ahí está el render de lo que sería el próximo centro de atención al autismo
0: para Coahuila Hoy, Miguel Magaña.
2: Muy importantes estas acciones en Piedras Negras. Y bueno, vámonos también a Palacio Nacional, donde en este momento la presidenta Claudia Sheinbaum está hablando sobre el gobierno de México, que no tiene una cuenta corriente, es decir, no hay una deuda, ya que hay una reducción importante que ya se ha pagado. Y bueno, es lo que se está hablando en la mañanera. Veamos.
3: ¿No hay gasto corriente en el gobierno? O inversión que represente recursos de manera directa que se esté pagando con deuda. La deuda se tiene que usar, porque así está la ley, para proyectos de infraestructura. Y en eso se está utilizando. Y si quieren, traemos a la Secretaría de Hacienda para que pueda explicar todo el recorrido de la deuda, por qué se presenta la deuda. Hubo unos cambios en el INEGI, en el cálculo del PIB, que también influyeron en la relación deuda-PIB, pero es una relación racional. Somos de los países de la Organización para la Cooperación y el Desarrollo Económico con menos deuda respecto a su Producto Interno Bruto. Y no se está financiando gasto corriente con deuda.
4: La deuda ya representa poco más del 56% del PIB.
3: No, menos. Y se tiene una estimación de aquí al 2030 de cuánto va a representar en función del crecimiento del PIB. Y puede venir la Secretaría de Hacienda a explicarlo con todo detalle.
4: ¿Le han dicho cuándo vamos a terminar de pagar esa deuda?
3: ¿Por qué no ponen cómo está la deuda respecto a todos los países del mundo, de México respecto a que te la pase Hacienda? De los países de para la cooperación y el desarrollo económico, somos el tercer país, por ahí, con menos deuda con relación a su Producto Interno Bruto. Si tú hablas de Estados Unidos, pues tiene casi 2 veces su Producto Interno Bruto en deuda. Japón tiene 90%. En fin, los países llamados desarrollados o industrializados tienen un porcentaje de deuda PIB muy, muy alto. Y nosotros estamos haciendo una administración responsable de la deuda.
4: ¿Pero no le han dado un estimado de cuándo podríamos terminar de pagar?
3: No, sí, inclusive lo presentaron aquí.
2: Bueno, pues no sabemos cuánto tiene México de deuda, es la incógnita, ¿no? Usted escuchó un compañero periodista de un medio informativo, y bueno, pues ahí la presidenta pues le respondió, ¿no? Respetablemente, pero bueno, vamos a estar al pendiente qué es lo que pasa desde la mañanera. Vamos también en información en este momento, obreros o exobreros de Altos Hornos de México, pues están en incertidumbre a pocas horas que se define el proceso de esta subasta, si es rescatada o no. Hoy, precisamente martes, a escasas horas de que haya pujas al mejor postor, se viven horas de incertidumbre por parte de los exobreros de Altos Hornos de México, de la gran acerera, esto ahí en la región centro, en Monclova. Al cierre de este espacio informativo de noticias, cuando son las 8:45, supuestamente hay buenos postores para la acerera, sin embargo, bueno, están en incertidumbre. Miles de trabajadores. Se habla de una garantía de seriedad que, bueno, está establecida para cada participante o cada exobrero. Que, bueno, dentro de esta garantía se contemplan 56,368,903 dólares, es decir, el equivalente al 5% del valor mínimo de referencia de la unidad productiva. Los 6 integrantes que superaron la etapa de precalificación serían, pues, diversas compañías extranjeras, entre ellas Argentmen, Craig Partners, así como una compañía llamada Yepal Construcciones e Ingenierías Electromecánica Ciesa, Grupo Metalmex, Trutz Empresarial Mexicano y Octavio Pous Escalante. Sin embargo, hasta esta hora, 8:46 de la mañana en el tiempo de México, esperan los exobreros de la acerera que, bueno, pues ya haya por ahí una buena puja. Entonces vamos a estar muy al pendiente sobre lo que pasa con la situación de Altos Hornos de México. Vámonos también hasta la comarca lagunera con nuestra compañera Laura Pulido, también ya está lista con su reporte. Laura, le escuchamos. Adelante con su información.
5: Alejandro, un gusto en saludarte desde la ciudad de Torreón, Coahuila. Yo soy Laura Pulido, corresponsal en la región Laguna, y en esta mañana me enlazo contigo para presentarte la información más relevante de lo que está aconteciendo en la ciudad hasta este momento. Y bueno, iniciando con la información, el día de ayer a través de redes sociales se hizo viral un adulto mayor de nombre Ricardo. Don Ricardo, de 70 años de edad, quien él todas las mañanas no solamente barre su calle, sino se hizo viral por barrer las calles de los vecinos y de toda la colonia en donde él vive. Él vive en la colonia Valle Revolución de la ciudad de Torreón. Y justamente su noble labor, en donde no cobra, donde tampoco no remunera y no tampoco busca ser reconocido, ni tampoco pues lo hace con un fin mediático, sino simplemente pues él todas las mañanas se levanta, es un hombre pues pensionado que realmente lo utiliza como hobby, como distracción, el barrer su calle y empezar a barrer las calles siguientes. Y bueno, por esta razón se hizo viral a través de redes sociales, donde se comparte su testimonio de la razón por la cual lo realiza. En otra información, también el día de ayer por la tarde, pues bueno, se volvió viral a través de redes sociales una mujer que dio a luz, pero fue asistida por una policía municipal de la ciudad de Torreón. Así es, te doy un poco más de contexto. Pues bueno, resulta que un llamado a emergencias desde un domicilio donde una mujer está dando a luz y no tienen forma de llevarla a un domicilio, por lo cual, pues de manera inmediata llegaron elementos de policía municipal, donde pues antes de llegar a Cruz Roja pues llega esta mujer policía de nombre Azalia, quien pues sabía primeros auxilios, estaba capacitada, por lo cual pues de manera inmediata, sin pensarlo, le dio atención a esta mujer, ayudándola a iniciar el labor de parto y que naciera su bebé. Minutos después llegan elementos de Cruz Roja, quienes hacen la valoración que tanto el bebé como la madre se encuentran en correctas condiciones, y bueno, ya fue trasladado a un hospital para realizar ahora sí toda la valoración completa. Pero mis respetos para la policía Azalia, que justamente pues sabe de primeros auxilios, por ahí la importancia de que todos los policías y elementos también de vialidad pues puedan estar capacitados en distintas áreas de primeros auxilios y poder ayudar a más ciudadanos. Ya por último, en otra información, pues bueno, también platicarte que pues detuvieron a una banda de 8 delincuentes presuntamente de narcomenudeo que pues contenían más de 8 kilos de cristal. Ellos fueron detenidos en nuestro municipio vecino, en la ciudad de Gómez Palacio. Fueron 7 hombres y una mujer, quienes, bueno, ya presuntamente se les estaba tratando de localizar, y el día de ayer también los detuvieron con, te digo, más de 8 kilos de cristal. Bastante, una banda bastante grande que operaba en la ciudad de Gómez Palacio, sin embargo fue detenida y bueno, también pues se le está dando investigación correspondiente para determinar la situación legal de cada uno. Esta es la información más relevante hasta este momento. Si sucede algo más, te lo actualizo. Yo soy Laura Pulido, deseando que tengan un excelente día y nos escuchamos el día de mañana.
2: Gracias, Laura, por la información. Vámonos también hasta Piedras Negras con nuestro compañero Miguel Magaña. Ya está listo también con la información en Piedras Negras.
6: Alejandro, ¿qué tal? Muy buenos días. Acaba de culminar una conferencia matutina y te saludo con mucho gusto desde el municipio de Piedras Negras, acá en la región norte del estado, para darte a conocer la información más relevante que acontece hasta este momento. No se encuentra el alcalde de Piedras Negras en esta ciudad. El día de ayer viajó a la Ciudad de México para seguir gestionando apoyo para los nigropetenses, sin duda alguna una gestión que se ha caracterizado por buscar apoyos para todas las familias, y es que en esta ocasión el alcalde se va a reunir con empresarios y también en el Fort North Capital, donde pues se presentará a Piedras Negras como punto de y eje de inversión, que sin duda alguna garantiza que Piedras Negras siga siendo considerada como una de las fronteras más importantes del país. Y es que Piedras Negras es la frontera más segura de México y esto ayuda como carta de presentación. Alejandro, me encuentro esta mañana y te saludo con mucho gusto desde la colonia Año 2000, donde hasta este lugar nos trasladamos, porque el día de hoy se va a llevar a cabo la campaña de descacharrización. Pero antes de enfocarnos en esto, no sé si te puedes dar cuenta que hay muchos vehículos estacionados de lado y lado, y es que estos vehículos tienen más de 6 meses que están estacionados aquí. Las autoridades del Cuerpo de Inspectores Multidisciplinarios empezará a notificar a los propietarios de estos vehículos que los tienen que retirar, Alejandro, ya que de no retirarlos serán sancionados e incluso llevados por una grúa. Así que hacemos un llamado a los propietarios de estos vehículos a que pues tomen las precauciones necesarias. Y también en la calle Río Negro, que está a mis espaldas, se llevará a cabo la campaña de descacharrización. Es muy importante que la gente participe en este tipo de campaña de descacharrización, ya que con ello, Alejandro, pues contribuimos todos a poder tener una mejora en la limpieza de nuestros patios y de nuestra colonia, y así evitar los casos de dengue. Alejandro, puentes internacionales lleno, tiempo de cruce de 2 horas, el dólar a la compra 16 pesos con 40 centavos y a la venta en 17 pesos con 50 centavos. Saludos, Alejandro, que tengas un excelente día.
2: Gracias, compañero Miguel, por la información desde Piedras Negras. Vámonos también allá hasta la región de los 5 manantiales. Está nuestro compañero Francisco Olvera. Francisco, te escuchamos. Buenos días.

0: en el municipio de Nava, oficiales detuvieron aparentemente a una mujer por haberse burlado de ella. Bueno, pues hablamos con el alcalde de Nava, quien nos mencionaba que se van a hacer modificaciones en el personal de seguridad pública, que va a replantear todo el departamento luego de esto que ocurrió allá en aquel municipio. Dice que, bueno, pues por supuesto que los elementos de seguridad no deben de realizar estas acciones. El alcalde Iván Ochoa se reunió con la mujer afectada para platicar, para que ella le contara su versión, por supuesto, de lo que había ocurrido. Luego de haberla escuchado, bueno, pues el alcalde tomó importantes decisiones. Como él comenta, yo no puedo estar en un lado de la policía todo el tiempo, pero sí puedo escuchar a la ciudadanía para que me comenten cómo es, cómo se comportan y bueno, pues ir tomando decisiones y tener un excelente cuerpo de policías en el municipio de Nava, Coahuila. Alejandro, déjame platicarte del municipio de Allende, donde, bueno, pues el alcalde ha estado trabajando en el área de la rehabilitación del drenaje. Se continúa con estas importantes acciones allá en Allende, Coahuila. Drenaje que tenía colapsado ya la tubería por donde por supuesto que ya no podía avanzar nada, tomas domiciliarias que ya no funcionaban tampoco y bueno pues luego de 40 años Ricardo Treviño en esta administración ha decidido remodelar esta red de drenaje y bueno pues es en lo que se ha estado trabajando. Te comento que son en la calle Espiridión Peña entre Juan Álvarez y Gómez Farías, también es en la calle Galeana entre 16 de septiembre y Juan Antonio de la Fuente y también en la calle 16 de septiembre entre Galeana y Arteaga. 34 descargas domiciliarias son las que también se modificaron en esta pues nueva red de drenaje. Son trabajos, Alejandro, que a veces las administraciones municipales no quieren hacer debido a que pues nadie las observa, pero bueno, pues allá Ricardo Treviño toma el toro por los cuernos y bueno, pues es así como mejora el servicio de drenaje en Allende, Coahuila. Es la información que tenemos para ustedes, deseando que tengan un excelente día.
1: Gracias, compañero, por la información. Vámonos también de este otro lado del estudio con la información deportiva con nuestro compañero Israel. Israel, adelante con los deportes.
2: Hola, ¿qué tal, Alex? ¿Cómo estás? Gusto en saludarte. Vamos con la información deportiva. Efectivamente, la selección nacional ya comenzó sus concentraciones bajo la gestión de Rafa Márquez. Los primeros seleccionados de la Legión Europea y del torneo local ya han reportado para preparar estos próximos compromisos internacionales de cara a la Nation League. Hay incertidumbre tras la semana 2 de la NFL. El inicio de la temporada dejó sorpresas y preocupaciones. Por ejemplo, las escuadras como Los Ángeles lograron victorias contundentes, mientras que otros equipos sufrieron por lesiones clave de sus quarterbacks titulares. En otro tema, hay un debate legislativo sobre el ascenso y descenso en el fútbol mexicano. El debate sobre la restitución de la promoción de ascenso y descenso en la Liga MX llegó al Senado. Diversos legisladores, futbolistas y directivos de la Liga de Expansión se han manifestado para impulsar reformas que obliguen a restaurar el mérito deportivo en las divisiones inferiores del balompié nacional, algo que tiene ya varios años, donde esta liga de ascenso no pueden ascender, tampoco los que están en el máximo circuito no pueden descender, simplemente pagan una multa para permanecer en el máximo circuito. Sin embargo, ya es un debate y ya llegó al Senado este tema del fútbol. Es todo en deportes, que tengan un excelente día. Hasta la próxima.
1: Gracias, Israel, por la información deportiva en la República Mexicana, 8 de la mañana con 58 minutos, franja fronteriza, nos darán casi las 10 de la mañana. Nosotros regresamos cuando las manecillas del reloj se posicionen en las 19 horas, tiempo de México, 20 de la franja fronteriza. Y bueno, agradecemos a la titular de este espacio informativo de noticias, mi compañera Gabriela Pérez Ojeda, y en la producción ahí en controles, Alfredo Duarte García. Gracias por esta sintonía. Nos escuchamos.

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1: Son las 9:04.
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1: Son las 9:04.

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1: Son las 9:08.

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1: Son las 9 y 16 minutos.
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1: Son las 9:23.
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1: Son las 9 con 30 minutos.
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0: Son las 9:34.
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0: Pocos monumentos representan tanto a México como el Ángel de la Independencia. Está en fotografías, monedas, celebraciones y hasta en las placas de los vehículos de la Ciudad de México. Todos lo reconocen, aunque pocos nos hemos detenido a observarlo. Lo primero que debemos saber es que el ángel no es un ángel. La figura que corona la columna es una victoria alada. En la mano derecha sostiene una corona de laurel, símbolo del triunfo, y en la izquierda una cadena rota que representa el fin del dominio español y la libertad conquistada. La columna de la independencia fue proyectada por Antonio Rivas Mercado. Porfirio Díaz la inauguró el 16 de septiembre de 1910 en el centenario del inicio de la independencia. Vale la pena mirarla completa, porque nada está ahí por casualidad. En su base aparecen cuatro figuras que representan la ley, la justicia, la guerra y la paz. También están Hidalgo, Morelos, Guerrero, Bravo y Francisco Javier Mina. Destaca un niño conduciendo un enorme león. Representa al pueblo mexicano, fuerte en la guerra y noble en la paz. Sobre la columna aparecen los nombres de otros próceres. Al frente, una inscripción resume el conjunto: la nación a los héroes de la independencia. Pero la columna no solo conmemora a nuestros héroes. Desde 1925 funciona también como su mausoleo, cuando fueron trasladados sus restos desde la Catedral Metropolitana. En su interior aparece un personaje poco conocido de nuestra historia: Guillén de Lampart, irlandés avecinado en la Nueva España. Concibió en el siglo XVII uno de los primeros proyectos conocidos para separarla de la corona española, más de siglo y medio antes del Grito de Dolores. La Inquisición descubrió sus planes y murió en la hoguera en 1659. Más de un siglo después, seguimos llamándolo simplemente el Ángel. Ahí celebramos campeonatos, expresamos alegrías, inconformidades y causas. El Ángel, que no es un ángel, cuenta nuestra historia de abajo hacia arriba, hasta llegar a esas alas doradas que conmemoran una libertad que nadie nos regaló y que debemos proteger a toda costa. Te saluda tu amigo Enrique Martínez. Que tengas un excelente día.
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0: Son las 9:44.
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0: Son las 9:44.
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2: Son las 9:52.
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2: Son las 9:52.

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2: Son las 9:56.

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1: Son las 10:04.
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3: Son las 10 y 12 minutos.
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0: Son las 10 con 19 minutos.
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0: Son las 10 y 24 minutos.
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1: Son las 10 con 32 minutos.
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1: Son las 10 y 33 minutos.
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1: Son las 10 con 40 minutos.
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1: Son las 10 con 40 minutos.
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1: Son las 10:43.

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2: Son las 10:51.
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0: Es un ángel. La figura que corona la columna es una victoria alada. En la mano derecha sostiene una corona de laurel, símbolo del triunfo, y en la izquierda una cadena rota que representa el fin del dominio español y la libertad conquistada. La columna de la independencia fue proyectada por Antonio Rivas Mercado. Porfirio Díaz la inauguró el 16 de septiembre de 1910 en el centenario del inicio de la independencia. Vale la pena mirarla completa, porque nada está ahí por casualidad. En su base aparecen cuatro figuras que representan la ley, la justicia, la guerra y la paz. También están Hidalgo, Morelos, Guerrero, Bravo y Francisco Javier Mina. Destaca un niño conduciendo un enorme león. Representa al pueblo mexicano, fuerte en la guerra y noble en la paz. Sobre la columna aparecen los nombres de otros próceres. Al frente, una inscripción resume el conjunto, la nación a los héroes de la independencia. Pero la columna no solo conmemora a nuestros héroes. Desde 1925 funciona también como su mausoleo, cuando fueron trasladados sus restos desde la Catedral Metropolitana. En su interior aparece un personaje poco conocido de nuestra historia, Guillén de Lampart, irlandés avecinado en la Nueva España. Concibió en el siglo XVII uno de los primeros proyectos conocidos para separarla de la corona española, más de siglo y medio antes del Grito de Dolores. La Inquisición descubrió sus planes y murió en la hoguera en 1659. Más de un siglo después, seguimos llamándolo simplemente el Ángel. Ahí celebramos campeonatos, expresamos alegrías, inconformidades y causas. El Ángel, que no es un ángel, cuenta nuestra historia de abajo hacia arriba, hasta llegar a esas alas doradas que conmemoran una libertad que nadie nos regaló y que debemos proteger a toda costa. Te saluda tu amigo Enrique Martínez. Que tengas un excelente día.
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1: Son las 11 en punto.
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0: Son las 11:08.
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1: Son las 11 con 13 minutos.
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1: Son las 11 con 21 minutos.
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1: Son las 11 y 22 minutos.
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2: Son las 11:30.

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1: Son las 11:38.

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1: Son las 11:44.
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2: Son las 11 con 51 minutos.
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0: Son las 11 con 57 minutos.
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0: Son las 12 y 8 minutos.
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0: Son las 12 con 9 minutos.
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1: Son las 12 con 17 minutos.

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1: Son las 12:24.

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2: Son las 12 con 32 minutos.
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1: Son las 12 y 41 minutos.
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1: Son las 12 con 48 minutos.
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1: Son las 12 con 53 minutos.
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0: Pocos monumentos representan tanto a México como el Ángel de la Independencia. Está en fotografías, monedas, celebraciones y hasta en las placas de los vehículos de la Ciudad de México. Todos lo reconocen, aunque pocos nos hemos detenido a observarlo. Lo primero que debemos saber es que el ángel no es un ángel. La figura que corona la columna es una victoria alada. En la mano derecha sostiene una corona de laurel, símbolo del triunfo, y en la izquierda una cadena rota que representa el fin del dominio español y la libertad conquistada. La columna de la Independencia fue proyectada por Antonio Rivas Mercado. Porfirio Díaz la inauguró el 16 de septiembre de 1910 en el centenario del inicio de la Independencia. Vale la pena mirarla completa, porque nada está ahí por casualidad. En su base aparecen cuatro figuras que representan la ley, la justicia, la guerra y la paz. También están Hidalgo, Morelos, Guerrero, Bravo y Francisco Javier Mina. Destaca un niño conduciendo un enorme león. Representa al pueblo mexicano, fuerte en la guerra y noble en la paz. Sobre la columna aparecen los nombres de otros próceres. Al frente, una inscripción resume el conjunto: la nación a los héroes de la independencia. Pero la columna no solo conmemora a nuestros héroes. Desde 1925 funciona también como su mausoleo, cuando fueron trasladados sus restos desde la Catedral Metropolitana. En su interior aparece un personaje poco conocido de nuestra historia: Guillén de Lampart, irlandés avecinado en la Nueva España, concibió en el siglo XVII uno de los primeros proyectos conocidos para separarla de la corona española, más de siglo y medio antes del Grito de Dolores. La Inquisición descubrió sus planes y murió en la hoguera en 1659. Más de un siglo después, seguimos llamándolo simplemente el Ángel. Ahí celebramos campeonatos, expresamos alegrías, inconformidades y causas. El Ángel, que no es un ángel, cuenta nuestra historia de abajo hacia arriba, hasta llegar a esas alas doradas que conmemoran una libertad que nadie nos regaló y que debemos proteger a toda costa. Te saluda tu amigo Enrique Martínez. Que tengas un excelente día.
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0: Una con un minuto.
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0: Es la una con dos minutos.
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1: Es la 1:09.
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1: Es la 1:09.

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3: Es la 1:13.

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3: Es la 1:23.
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2: Es la 1 con 30 minutos.
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0: Es la 1:38.
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0: Es la 1:41.
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0: Es la 1:48.
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0: Es la 1:49.
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1: Son las 2:04.

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3: Son las 2 con 13 minutos.
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1: Son las 2:19.
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2: Son las 2:27.
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1: Son las 2 y 31 minutos.
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4: Son las 2:39.
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4: Son las 2:39.
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2: Son las 2:46.

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1: Son las 2:49.
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1: Son las 2:53.

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1: Son las 3 con un minuto.
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1: Son las 3 con 9 minutos.
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1: Son las 3 y 16 minutos.
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0: Son las 3 con 19 minutos.
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2: Son las 3:27.
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2: Son las 3:27.
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1: Son las 3:38.

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1: Son las 3:40.

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2: Son las 3:44.
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3: Son las 3:53.
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1: Son las 4 en punto.
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0: Son las 4:06.
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0: Son las 4:09.
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0: Son las 4 con 15 minutos.
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0: Son las 4 y 16 minutos.
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3: Son las 4:25.

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1: Son las 4:29.

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2: Son las 4:33.

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2: Con Karol G.

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1: Son las 4 con 42 minutos.
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1: Son las 4:49.
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0: Pocos monumentos representan tanto a México como el Ángel de la Independencia. Está en fotografías, monedas, celebraciones y hasta en las placas de los vehículos de la Ciudad de México. Todos lo reconocen, aunque pocos nos hemos detenido a observarlo. Lo primero que debemos saber es que el ángel no es un ángel. La figura que corona la columna es una victoria alada. En la mano derecha sostiene una corona de laurel, símbolo del triunfo, y en la izquierda una cadena rota que representa el fin del dominio español y la libertad conquistada. La columna de la Independencia fue proyectada por Antonio Rivas Mercado. Porfirio Díaz la inauguró el 16 de septiembre de 1910 en el centenario del inicio de la Independencia. Vale la pena mirarla completa, porque nada está ahí por casualidad. En su base aparecen cuatro figuras que representan la ley, la justicia, la guerra y la paz. También están Hidalgo, Morelos, Guerrero, Bravo y Francisco Javier Mina. Destaca un niño conduciendo un enorme león. Representa al pueblo mexicano, fuerte en la guerra y noble en la paz. Sobre la columna aparecen los nombres de otros próceres. Al frente, una inscripción resume el conjunto, la nación a los héroes de la independencia. Pero la columna no solo conmemora a nuestros héroes. Desde 1925 funciona también como su mausoleo, cuando fueron trasladados sus restos desde la Catedral Metropolitana. En su interior aparece un personaje poco conocido de nuestra historia, Guillén de Lampart, irlandés avecinado en la Nueva España. Concibió en el siglo XVII uno de los primeros proyectos conocidos para separarla de la corona española, más de siglo y medio antes del Grito de Dolores. La Inquisición descubrió sus planes y murió en la hoguera en 1659. Más de un siglo después, seguimos llamándolo simplemente el Ángel. Ahí celebramos campeonatos, expresamos alegrías, inconformidades y causas. El Ángel, que no es un ángel, cuenta nuestra historia de abajo hacia arriba, hasta llegar a esas alas doradas que conmemoran una libertad que nadie nos regaló y que debemos proteger a toda costa. Te saluda tu amigo Enrique Martínez. Que tengas un excelente día.
1: Son las 4 con 58 minutos.
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0: Son las 5:02.
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0: Son las 5 con 9 minutos. 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Son las 5 con 9 minutos.
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1: Son las 5:17.

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1: Son las 5:21.

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1: Son las 5:24.

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2: Son las 5 con 32 minutos.
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1: Son las 5:39.
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1: Son las 5 con 47 minutos.
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1: Son las 5 con 52 minutos.
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0: Son las 5:57.
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0: Son las 5:58.
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